0: Oigan, vamos a la pausa. Es lunes, estamos iniciando semana en el 104.9. Ya volvemos. Es tu música, es tu espacio. Las 6:14.
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0: Oigan, vamos a la pausa, no nos tardamos, pero nada, hay mucho más para ti en las Tardes Mágicas de Cristal. Para ti ya son las 6:28.
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0: ve a seguirnos en las redes sociales, todas como Radio Cristal. Te la vas a pasar muy bien, ¿eh? Vamos a la pausa, no nos tardamos, ya regreso. Las 6:43.
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0: Gracias, cuídense mucho. Yo soy Brian Núñez. Mañana martes tenemos cita a través de Cristal para acompañarnos en vivo en el 104.9. Cuídate mucho, por favor. Y recuerda que la vida se disfruta mejor si haces lo que amas. Adiós. 6:57.
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1: Que siga avanzando la noche y nosotros seguimos enamorándonos. Con música romántica directo a tu corazón, David Bolzoni, Hazme.
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1: Las 7:06, el amor entra suave.

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2: Son las 7:09. El corazón se llena de calma.

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4: 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Seguimos juntos, Mafalda Cardenal. Fuimos amigos.

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1: En Solo para enamorados, Jorge Drexler. Asilo.
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1: Estamos contigo donde quiera que estés, 719.
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1: Daniel Espala y Esteban nos cantan Bar de Corazones Rotos en el 104.9.
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1: Son las 7:23.

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1: Leonel García y Matisse en el 104.9. Ellos nos cantan hipotéticamente.
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1: Las 7:34.

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2: Son las 7:41.

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3: 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Alejandro Sanz y Carin León, Mil Motivos.
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5: Las 7 de la noche con 46 minutos.
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1: Continuamos y seguimos juntos en Solo para enamorados a través del 104.9. María José, lo que tenías conmigo.
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1: Buenas noches, son las 7:49.
3: Esta es

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1: Ellos son la Quinta Estación. Me muero.
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1: Son las 7:53.

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1: Solo para enamorados. 4 minutitos nos separan ya de las 8 de la noche. Buenas noches.

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2: 819.

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0: 9 con 3.

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3: ¿Te has preguntado qué contienen los productos que consumes a diario? Conocer los ingredientes es el primer paso para elegir mejor.
4: Exacto, por eso una gran alternativa es preparar tus propios productos en casa.
3: Hoy te contaremos sobre las tecnologías domésticas, una opción para cuidar tu salud y tu bolsillo al mismo tiempo.
4: Por eso te enseñaremos a preparar una crema de cacahuate para toda la familia.
3: Y para ahorrar también hay que aprender de finanzas personales.
4: Te diremos cómo hacer un presupuesto familiar. Es fácil, rápido y con resultados efectivos de apoyo a tu economía.
3: Presta atención y quédate con nosotras.
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4: Desde hace más de 4 décadas, en la Profeco brindamos opciones para elaborar productos útiles, seguros, económicos y con excelente calidad.
3: Se trata de las tecnologías domésticas, una pieza clave de nuestras actividades de educación para el consumo.
4: Con ingredientes que se encuentran fácilmente y procedimientos simples, buscamos que las infancias y las familias tengan alternativas para elaborar lo que necesitan a un menor costo, comparado con los precios que ofrece el mercado.
3: Todo este esfuerzo tiene el respaldo del Laboratorio Nacional de Protección al Consumidor, donde se encargan de validar cada receta.
4: Con la meta de cuidar el bolsillo de los hogares y ofrecer nuevas alternativas, la Profeco organiza talleres en toda la República a través de sus oficinas de defensa del consumidor.
3: Tan solo en 2025 se realizaron 10.983 talleres de tecnologías domésticas, logrando apoyar a 347.500 personas en todo el país.
4: Esta labor ayuda directamente al ahorro familiar, fomenta un consumo más consciente y desarrolla habilidades que impulsan la autonomía económica.
3: Incluso, estas tecnologías han servido para quienes desean emprender y generar algo de dinero extra. Bajo este modelo hemos hecho, por ejemplo, limpiador de piso, pasta dental, gel para el cabello, protector solar y productos de confitería y panificación.
4: Hoy toca el turno de la crema de cacahuate.
3: ¡Comenzamos!
4: Con pocos ingredientes podemos hacer algo muy rico. Prueba de ello es que para hacer crema de cacahuate necesitaremos solamente
3: una taza de cacahuates pelados sin sal, una cucharada de piloncillo molido y una cucharadita de extracto de vainilla.
4: Seguro tienes en casa alguno de los ingredientes. De cualquier forma, se consiguen en el mercado más cercano.
3: De utensilios necesitaremos un procesador de alimentos o licuadora, taza medidora, cuchara sopera, cuchara cafetera, espátula de plástico y para envasar, un frasco de vidrio con tapa hermética.
4: Y esto me encanta, Nat. Una ventaja más de esta tecnología doméstica es que solo toma 30 minutos hacer la crema de cacahuate y en cambio se conserva por mucho tiempo. Su caducidad es de 1 año.
3: Pues manos a la obra. Para empezar, molemos los cacahuates en el procesador de alimentos hasta formar una pasta. Es importante que lo hagamos en intervalos cortos y al mismo tiempo ir reduciendo la velocidad mientras se va moliendo. Ya que tengamos la pasta de cacahuate y sin apagar el procesador, agregamos el piloncillo y la vainilla.
4: Mientras integramos todo muy bien, quiero comentarles que la crema de cacahuate es rica en proteína vegetal, tiene grasas saludables y mucha fibra.
3: Pero sobre todo brinda saciedad y mucha energía. Volviendo a la receta, hemos seguido mezclando en el procesador. Continuamos hasta obtener una crema suave y homogénea.
4: Ojo, si queda muy seca, podemos agregar media cucharadita de aceite vegetal. Se va agregando poco a poco en el procesador para que se incorpore correctamente.
3: Ahora, a envasar. Con ayuda de la espátula, vertemos la crema de cacahuate en el frasco de vidrio y lo etiquetamos con la fecha de elaboración y caducidad.
4: Esto es primordial para que luego no estemos comiendo algo ya caducado que nos pueda hacer daño. Finalmente, recuerda que hay que mantenerla en refrigeración.
3: Además, toma en cuenta que si con el tiempo percibes un aroma rancio, debes desecharla de inmediato, independientemente de la fecha de caducidad.
4: Da ese paso hacia un consumo informado e inteligente y anímate a elaborar esta tecnología doméstica.
3: No olviden que pueden ver más procedimientos de diferentes tecnologías en el canal de YouTube Profeco TV.
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4: Sigan en Revista del Consumidor Radio, porque vamos a escuchar cómo una tarea sencilla puede proteger nuestra economía.
0: El presupuesto familiar es una herramienta básica para cuidar tu dinero.
6: Así es, aunque cada familia es distinta, organizar los ingresos y gastos puede marcar la diferencia entre vivir al día o empezar a ahorrar.
0: Ojo con este dato. De acuerdo con la Encuesta Nacional de Inclusión Financiera 2024, solo el 36.6% de las familias lleva un presupuesto o registro formal de sus gastos.
6: Esto no significa que las familias no intenten organizarse. Hay personas que tienen otros hábitos. Por ejemplo, apartar dinero para pagos, llevar el registro de recibos o anotar deudas. El problema es que no siempre lo hacen de forma estructurada.
0: Entonces, ¿por dónde empezar? Un presupuesto familiar efectivo se construye con 4 elementos básicos: ingresos, gastos, compromisos financieros y ahorro.
6: El primer paso es anotar todo el dinero que entra al hogar: sueldos, ingresos extra, apoyos o cualquier otra fuente. Es importante considerar el total mensual real.
0: Ahora, registra los gastos del día a día: alimentación, servicios, transportes, educación, entretenimiento.
6: En el tercer punto van los compromisos financieros o pagos mensuales como renta o hipoteca, seguros o créditos. Es importante que anotes montos, fechas de pago y revisar si puedes adelantar pagos para reducir intereses.
0: No hay que olvidar que el ahorro no es lo que sobra, es una prioridad. Define un objetivo: vacaciones, emergencias o algún proyecto familiar, así como el monto que le destinarán cada quincena o al mes. Tenlo en cuenta. Una meta clara motiva a todos en casa.
6: Ahora, te compartimos recomendaciones prácticas para que tu presupuesto funcione de verdad.
0: Lleva un registro constante de tus gastos, ya sea en libreta o en tu celular.
6: Usa categorías sencillas y ajústalas conforme te familiarices.
0: Sé flexible. Si algo no funciona, cámbialo. El presupuesto debe adaptarse a ti, no al revés.
6: Automatiza tus pagos para evitar recargos y olvidos.
0: Evita compras innecesarias, esas que parecen pequeñas pero desbalancean todo.
6: Y muy importante, hablen en familia sobre el dinero, sin juicios, con empatía.
0: También es fundamental revisar el presupuesto periódicamente. La vida cambia y tus finanzas también deben hacerlo.
6: Antes de hacer una compra importante, pregúntate: ¿está dentro de mi presupuesto? ¿Realmente lo necesito?
0: Y si hay niñas o niños en casa, inclúyelos. Desde pequeños pueden aprender a ahorrar y a tomar decisiones responsables.
6: Recuerda, no importa cuánto ganes, sino cómo administras lo que tienes.
0: Un presupuesto familiar no solo organiza tu dinero, te da tranquilidad, claridad y control sobre tu economía.
6: Empieza hoy. Tu bolsillo y tu futuro te lo van a agradecer.
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0: 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Estate, Señor, conmigo, siempre, sin jamás partirte. Y cuando decidas irte, llévame, Señor, contigo. Porque el pensar que te irás me causa un terrible miedo. De si yo sin ti me quedo, de si tú sin mí te vas. Llévame en tu compañía donde tú vayas, Jesús. Porque bien sé que eres tú la vida del alma mía. Si tú vida no me das, yo sé que vivir no puedo. Ni si yo sin ti me quedo, ni si tú sin mí te vas. Por eso más que la muerte temo, Señor, tu partida. Y quiero perder la vida mil veces más antes que perderte. Pues la inmortal que tú das, sé que alcanzarla no puedo.

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2: Ya a las 12:41.

Continuamos a través de Radio Cristal. Gracias por seguir con nosotros. Yo soy Uriel Soto y seguimos platicando acerca de la edad y la etapa que viven los perros en cuanto a comportamiento según la edad que tienen. Nos vamos a los 2 años. Cuando el perrito tiene 2 años, tiene aproximadamente la actitud de una persona de 24 años. Cuando tiene 5 años, tiene la actitud y el comportamiento de una persona de 38 años. Bueno, esto ya quiere decir que se empieza a ver con mucha más madurez nuestro perrito. Cuando tiene 7 años, nuestro perro se comporta como una persona de 44 años, que sí, evidentemente ya tiene que tener una forma de pensar y de vivir diferente. Cuando tiene 10 años, tiene el comportamiento de una persona, pues, que ya empieza a ser una persona adulta de 56 años. A los 12 años, ya se comportan como una persona de 64 años. Y, por último, a los 14 años, que es más o menos el rango de vida de un perrito, se comportan como una persona de la tercera edad de al menos 72 años. Entonces, por eso los comportamientos de nuestros perritos. Cuando están bien pequeños, pues los vemos súper llenos de energía, súper juguetones, traviesos. Pero ya cuando están más grandes, más viejitos, pues ya los empezamos a ver con más seriedad, más lentitud, más tranquilidad. Bueno, quédate con nosotros. Enseguida regresamos con mucho más a través de Radio Cristal.

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3: 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Buenos días. Una.

0: 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Saludos a Pachuca, Toluca, Tenancingo, Valle de México y a donde llegue nuestra señal. Hoy, público, vamos a platicar que nuestro cuerpo despierta con sed, mas no con hambre. ¿Sabían ustedes que mientras dormimos perdemos agua a través de la respiración y la transpiración? Así que terapia de agua en ayunas. ¿De qué se trata? Te lo cuento en el siguiente bloque. No le cambies.
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0: estoy de regreso con ustedes. Oigan, y pues fíjate que el agua es el principal componente de nuestro cuerpo. Representa entre el 60 y el 70% del peso corporal y participa en todos los procesos vitales, desde la digestión hasta la regulación de la temperatura y la función celular. Cuando tú que me estás escuchando comienzas tu día con agüita, vas a reactivar el metabolismo, vas a eliminar desechos acumulados durante la noche y a preparar al sistema digestivo para recibir alimentos. Comienza el día con un vasito de agua antes de echarte el cafecito, antes de echarte el juguito, antes de echarte un té, un atole. Primero un vasito de aguas así, despertando en ayunas, te va a funcionar muchísimo. Vámonos a la pausa, no le cambies.
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1: 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Oiga, gracias por continuar con nosotros. Ya la 1:57.

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0: Algunos tips, algunos consejos claves de parte de los expertos de cuando mamá llega a la vejez, cómo cuidarla. Vamos a prestar atención a esas señales de alerta, como son que cuando deje de comer, cuando deje de bañarse, cuando deje de arreglarse, cuando se quiera aislar o que quiera de repente mostrar un mal humor, hay que checar muy bien porque puede ser señales de que necesita apoyo. Vamos a crear momentos positivos, hay que reír juntos, hay que acompañarla en actividades que le gusten y respetar, por supuesto, las creencias para fortalecer el vínculo. Hay que respetar sus decisiones. El cuidado también implica preguntar, escuchar, respetar lo que mamá quiere para su vida. Ahora te toca a ti, ahora que mamá ya tiene cierta edad, vamos a cuidarla. Estamos juntos, La Cadena Cristal, Plataforma Musical de México. Soy Chava.
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1: 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Son las 4:30 de la tarde.

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Saludarte, mi guapurita. Muy buenos días, feliz martes. Felicitando, por supuesto, a todos aquellos que el día de hoy están de cumpleaños, de aniversario, festejando algo bonito y especial. Es un gusto poder saludarles. Y estamos a tus órdenes en nuestras redes sociales. Recuerda que nuestra página oficial de Radio Cristal, ahí podemos poner todo lo que necesites, como mensajes, saludos, audios, lo que tú quieras, ¿sale? Estamos aquí a tus órdenes. De esta manera, arrancamos.

Continuamos acompañándote donde quiera que estés en esta linda mañanita, felicitando a todos los cumpleañeros y claro, dándole lectura a tus mensajitos. Gracias por escribirnos, gracias por acompañarnos. Para José Tamara, dice por aquí, muy buenos días, quisiera mandar un saludo por favor para mi hija, que el día de hoy está cumpliendo años, quiero las mañanitas para ella. José Tamara, te agradezco muchísimo tu mensaje y le ponemos las mañanitas y la felicitación a tu hija con todo el gusto, que se la pase muy bonito. Bueno, ahí en el mensajero no nos pusiste cómo se llama tu peque, pero si antes de las 6 te da tiempo, pues nos mandas el mensajito. Y si no, de cualquier manera le mandamos saludos, ¿sale? Felicidades, José Tamara, para tu hija.

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1: Perdón si no, no te llamé. Es que me acuerdo de tu carita, pero tu nombre me lo olvidé y no sé por qué.

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3: Muy buenos días, Jazz. Quisiera ver si me puedes complacer con una canción de Alfredo Olivas, Últimamente, por favor. Es para mi princesita, que ya viene en camino, ya en un mes estará primeramente Dios con nosotros. Y bueno, o también la canción de Sientes lo que siento, de Virlán García. Pues a ver, mi Rafita, a ver cuál eliges, Alfredo Olivas, Últimamente, o Sientes lo que siento, de Virlán García. ¿Cuál nos vas a complacer esta mañana, mi Rafita?

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3: Saludos para Cris Ávila. Nos escucha desde Santiago Tinguistenco y nos solicita una canción de la banda MS. A tus órdenes, mi amiguita. Aquí escuchamos algo de tu banda favorita.

0: Laurita, a través de nuestro Messenger del Facebook, nos deja este mensaje.
1: Bueno, saluditos especialmente para mi mamá Josefina Hernández García de Acatzingo, la familia Suárez Hernández del pueblo de Acatzingo. Eso yo quiero para mi familia, unos saluditos de parte de ustedes, si son tan amables. Muchas gracias.
0: Gracias a ti, Laurita. Bonita mañana.

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1: 542.

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2: 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Mientras lo hace, repita en voz alta, voz baja o mentalmente: que todas las energías negativas se retiren de mí, que solo la luz, la paz y la protección permanezcan en mí. Y agarra usted y se pasa su mano desde la cabeza hacia abajo, hacia los pies, sacudiendo usted algo invisible, visualizando que todo lo malo se desprenda y se carga al suelo. 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Luego deseche usted el agua, tire el agua del vaso por los desagües de su casa o fuera de la casa, imaginando que se lleva todo lo negativo y todos males, hechizos, brujería o encantamientos que haya puesto hacia usted o a su familia. 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Preste usted mucha atención, porque en este momento le vamos a dar lectura a un mensaje que posa en nuestra mesa de estudio. Dice así este mensaje: Maestro Leonardo, escucho todos los días su programa. 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El motivo por el cual le escribo este mensaje de WhatsApp es porque en mi casa todos estamos enfermos. 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Por favor, ayúdenos. Dígame qué podemos hacer. 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Bien, querida amiga que me escribe con el seudónimo Mujer Desesperada, a usted que me escribe desde Santa Mónica, Oquilan, quiero responderle con mucho respeto y sinceridad. 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Lo primero que les recomiendo es no perder la fe y mantenerse unidos como familia. Quiero que se acerque a nuestro centro de sanación para hacerle una consulta profunda y poder describir qué está ocurriendo realmente en su hogar. 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

0: estate, Señor, conmigo, siempre sin jamás partirte. Y cuando decidas irte, llévame, Señor, contigo. Porque el pensar que te irás me causa un terrible miedo. De si yo sin ti me quedo, de si tú sin mí te vas. Llévame en tu compañía donde tú vayas, Jesús, porque bien sé que eres tú la vida del alma mía. Si tú vida no me das, yo sé que vivir no puedo. Ni si yo sin ti me quedo, ni si tú sin mí te vas. Por eso más que a la muerte, temo, Señor, tu partida. 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Pues la inmortal que tú das, sé que alcanzarla no puedo. 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Amén.
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¿Qué tal? ¿Cómo estamos? ¿Cómo amanecimos? ¡Feliz martes! Estamos llegando este martes 19 de mayo, año 2026. Y por supuesto, es un gusto, un placer enorme saludarte a través de Cristal 104.9. Yo soy Monty Villalobos, así que buenos días. 104.

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0: Vamos a disfrutar de esta mañana estupenda de martes. Esta canción la solicitó bastante, así que ¿qué les parece si juntos movemos el botecito desde temprano, nos sacudimos la flojera
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0: y disfrutamos de tu estación?

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8: Estamos de regreso con todos ustedes después de una pequeña pausa a través de Cristal 104.9. Es martes, es 19 de mayo, año 2026, y hoy ya tenemos lista por acá las líneas. Hay que marcar 1-40-7707, 1-40-7708. Dime, ¿para quién son tus saludos? ¿Para quién son tus felicitaciones en este bendecido día?
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duela, así se llama esto que corre a cargo de Cuisillos. Exactamente a las 6 de la mañana, ya con 27 minutos, 6:27. Un placer acompañarte en este bendecido martes. Súbale y disfruta con tu estación.

0: con el tema Aunque me duela. También escuchamos a Trueno de México con Encarcelamiento y por supuesto a Zaya con He creído. Muchísimas gracias. Gracias a todos ustedes que nos están sintonizando a través de Cristal 104.9 en este bendecido martes, ya 19 de mayo, año 2026, ¿verdad? Un gusto, un placer, pues, ser parte de tus actividades desde temprano. Fíjate que esta fecha, pues, corresponde al día 139 del año. O sea, estamos hablando de que estamos llegando, bendito Dios, ya a mitad de la actual temporada de ozono. Hoy, 19 de mayo, bueno, pues, estamos invitando a todas las personitas para que aprovechen su día, para que aprovechen esos detallitos que de repente no vemos, que de repente los pasamos desapercibidos y son los cuales nos hacen completamente felices. Así que vamos a aprovechar al máximo de nuestros días, vamos a intencionarnos porque este martes sea un día increíble, el cual aprovechemos al máximo. Tenemos pausa, regresemos con más, ya está lista la publicación por ahí en Facebook y también las líneas aquí en cabina, así que a marcar.
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0: Ya las 6:32.

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1: Con esto que corre a cargo de Aniceto Molina. Se titula La Paisana cuando el reloj marca exactamente las 6 de la mañana. Sí, las 6 de la mañana ya con 35 minutos. Por favor, que no se te haga tarde, ¿eh? 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

0: las 6 de la mañana con 38 minutos.
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0: Faltan 19 minutos para que sea las 7 de la mañana. Es martes, es 19 de mayo, año 2026. Escuchamos a Montes de Durango con el tema Si tú te vas, a Aniceto Molina con La Paisana y también a Juan Gabriel. Yo te recuerdo en compañía de Marc Anthony. Un placer acompañarte a ti que vas por carretera. Oye, maneja con bastante precaución si nos estás sintonizando a través de nuestra aplicación Radio Cristal. Muchas gracias. Y por supuesto también, muy pero muy buenos días a todos nuestros amigos comerciantes que ya están listos para abrir la cortina, que ya están listos para empezar a vender los ricos tamalitos, el juguito de naranja, el consomecito. ¿Qué más venden en tempranito? ¿Qué más? Pues eso, ¿no? Atolito, ¡ah, qué rico! Cafecito. Aprovechando, mando saludos especiales a la señora Gloria allá en el Mercado de la Flor, para el señor Daniel, para Berito, Aide, Yuli, para toda la banda que se encuentra ahí esperándolos con unos ricos tamales rojo, verde, rajas. ¡Uy! ¡Qué rico! Los esperan ahí en el Mercado de la Flor, con su atolito o con su café, o prefieres té, lo tienen también. Vamos a pausa, regresamos con más, donde quiera que te encuentres. ¡Buenos días!
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0: ¿Se acuerdan de este rolón? Bueno, pues se titula precisamente Morena. Por supuesto, corre a cargo de Arrolladora. Y la escuchas a través de Cristal 104.9, faltando 14 minutos, sí, tan solo 14 minutos para que sean las 7, así que ¡actívate! 104.

0: Te amo, así es como se llama esto que corre a cargo de Josie Quen, Jorge Medina y por supuesto Colibre 50. Faltan 10 minutos para que sean las 7 de la mañana, ya está lista la publicación por ahí en Facebook. ¿Quieres algún saludo? ¿Alguna felicitación? Dímelo, con mucho gusto va al aire.
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escuchamos juntos a través de Cristal 104.9, Capaz de la Sierra, en compañía de Franco De Vita, con esto que se tituló Seré un buen perdedor.

0: publicación por ahí en Facebook, Monty Villalobos Locutora, si quieres algún saludo, quieres alguna felicitación, decirme cómo te levantaste, con qué actitud en este martes 19 de mayo, año 2026. A lo mejor, pues iniciamos mal porque ya no hay gas y el boiler no calentó. A lo mejor el café se te acaba de derramar en la camisa blanca, se te hizo tarde, no sonó el despertador. A lo mejor, no lo sé, pasaron ciertas cosas, ciertos detallitos que hasta el momento pues no te han gustado, no te han parecido. Quiero saberlo, ¿cómo estás? ¿Con qué actitud andas en este martes 19 de mayo? Yo espero que sea una vibra positiva, una actitud bastante buena, preparado, preparada para afrontar pues todas las actividades que ya tenemos para este martes, para este 19 de mayo. Que nos vaya muy bien a todos y a todas, ¿ok? Saludos a toda la gente que nos está ya por acá mandando mensajitos a través de Facebook, en Monty Villalobos Locutora, los estoy leyendo, oigan. Muchas gracias, qué lindos que nos dejen ese mensaje de buenos días, de buena vibra, y desde tempranito, ¿no? Recargarnos de batería para que nos vaya muy bien en este martes, que tengas el mejor de los días. Por ejemplo, vamos a empezar con los saludos. A ver, por acá nos aparece Fidelia González, dice: Monty, saludos desde el Estado de México. Bendiciones, muchas gracias. Freddy Solalinde también, ¿qué tal? Buenos días, él se está reportando desde Norte Carolina. ¿Qué tal? Desde allá, muchas gracias. Reza Lujano también, buenos días, mi amigo. Dice: Monty, saludos para mi esposa Ana María y para la familia Reza Hernández de Teotla. Esto de parte de Memo Reza. Y también saludos a la familia Reza Lujano que nos sintonizan por allá en La Compuerta. Tenemos más saludos, vamos a darle salida poco a poco. Grisela Mendieta, ¿qué tal? Gisela Mendieta dice: buenos días, Monty. Saludos para Celio Hernández Vázquez, aquí en Masleca de Galeana. Ok, pues hasta allá, saluditos especiales. Con mucho gusto también para Juan Alfonso, Nano Franco, ¿qué tal? ¿Cómo amanecimos? Moy Castañeda, Patricia Juárez, mi querida Adela, un abrazo fuerte para ti, ¿eh? Al igual que Guadalupe Saldívar Rico, Daniel Tinoco, Juan Manuel Bustos, Brígida Ruperto también, buenos días. Saluditos para Luisito, para Juan Treviño, con mucho gusto para Mine Ortiz, Alejandro Tapia, Andrea Cruz, Cruz Alta López, buenos días, Jesús Núñez, mi querida María Félix Sánchez, saluditos, al igual que a Daniel Ávila Nava, Carla Flores, José María Sánchez y Marlene Morales. Vamos a pausa, regresamos con más.
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0: De vez en cuando, eso es lo que dice Juan Carlos el Conde, quien oye, la está rompiendo cañón, ¿eh? Le está yendo muy, pero muy bien en cada una de sus presentaciones. Hoy lo escuchas aquí en tu estación, ya las 7:04.
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0: Vámonos con Lágrimas del Corazón. Llegan los Tigres del Norte en esta hora de la mañana, ya a las 7:07. Es martes, es un día fabuloso, es un día increíble. Gracias por estar en sintonía con Cristal 104.9.
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0: 7 de la mañana, ya con 14 minutos, 7:14, la mayoría pues ya iniciando actividades. En este bendecido martes 19 de mayo, oye, que te vaya muy bien, que todo salga increíble para este día y obviamente que sea escuchando la mejor frecuencia. Estoy hablando de Cristal 104.9. 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Ok, ya tenemos por acá llamaditas en el 1-40-7707, 1-40-7708. Buenos días, hola, hola.
1: Hola, hola, Monty.
0: Sí, buenos días, a la orden, mi amigo.
1: ¿Cómo estás, Monty? ¿Cómo has estado?
0: Muy bien, gracias a Dios. ¿Tú qué tal?
1: Acá andamos desvelados.
0: ¿Cómo crees? ¿Por qué desvelado?
1: Porque pues es la fiesta aquí en Jocosingo y...
0: Ah, ándale.
1: Esperando y no llegaste.
0: ¿Nos estás contando o nos estás presumiendo?
1: No.
0: Las dos cosas.
1: Ay, te estoy
0: esperando. ¿Qué onda? Chavita, ¿verdad? Ya te conocí la voz.
1: Chavita, era, ¿te olvidas de mí?
0: Famoso Chavita y Jocosingo, mi amigo. ¿Qué onda? Entonces, ¿hay que madrugar? ¿Por qué? ¿Tienes que ir a la chamba o qué rollo?
1: Pues hay que ir a la chamba.
0: Después de disfrutar, a trabajar, ¿no?
1: Sí.
0: Eso, muy bien, mi amigo. Pues hay que ser responsable. Excelente.
1: ¿Verdad?
0: Muy bien, te lo aplaudo. Órale. Oye, aprovechando que estamos al aire, ¿para quién quieres mandar saludos?
1: Pues para los de transporte público que siempre, todos los días se levantan muy temprano y le dan duro al paso.

0: Eso, muy bien, un reconocimiento grande a todos nuestros amigos automovilistas, especialmente a los del transporte público. Pues bueno, Chavita, te mando un abrazo muy fuerte, deseo que tengas un martes increíble, un día que aproveches totalmente, ¿vale?
1: Gracias, Monty, y al rato te espero aquí en la fiesta, ¿eh?
0: ¡Órale! Nos escapamos un ratito. Sale, mi querido Chavita, te mando un abrazo.
1: Gracias, Monty.
0: Adiosito. Gracias. De este lado, buenos días. Órale, no me vayas a colgar, hermosa. Con mucho gusto tomamos tu llamada. Monty, por favor, buenos días. ¿Qué puedes llamarle a mi hija? Nos deja el número. ¿Cómo ven? Lo hacemos de una vez, ¿no? De una vez vamos a marcar. Agradezco a la gente que está tomándose el tiempo para dejarnos pues un mensajito por ahí en nuestras redes sociales. La verdad es que es padrísimo leerte, leer ese mensaje de buena vibra, de buena onda. Es muy bonito que te tomes el tiempo, que nos regales esos segunditos, esos minutitos para dejarnos algo lindo en redes sociales. Estamos marcando, pero no entra la llamada. A ver, vamos a intentar nuevamente. Antes, saludos a la gente que nos está escuchando a través de nuestra aplicación Radio Cristal. 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

0: de todo un poco.
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2: Nos da el número, pero nunca nos dice tu nombre. ¿Cómo te llamas?
3: Mitzi.
2: ¿Mitzi?
3: Sí.
2: Ay, qué bonito nombre, Mitz. Oye, gracias. pues queremos felicitarte a través de tu estación. ¿Sí escuchas, Cristal?
3: Sí.
2: Excelente, padrísimo. ¿Cómo te sientes en esta mañana? Oye, un año más, una bendición más. ¿Cómo te sientes?
3: Muy bien.
2: ¿Ya recibiste tus primeros abrazos, tus primeras felicitaciones? ¿Ya te llegaron mensajitos o qué onda?
3: Ya, de todo un poco ya.
2: Eso, muy bien. ¿Y qué haces despierta tan temprano, hermosa? ¿Hoy qué, a pesar del cumpleaños te toca chambear o qué?
3: No, llevo a mi niño a la escuela.
2: Ándale, ¿en qué año va?
3: En segundo.
2: ¿Segundo de qué? ¿De secundaria?
3: No, primaria.
2: Ah, de primaria. Se hubieran dado el break hoy, ¿no, verdad?
3: Pues
2: los dos hubieran festejado en la cama. Oye, pues muchas felicidades, que Diosito te conceda muchos más años, que sea en compañía de la gente que tanto te ama, en este caso tu familia, que cumplas todos tus sueños, propósitos, y lo más importante, que Diosito te regale mucha, mucha, mucha vida para ver crecer a tu hijo o a tus hijos y que sean felices, ¿ok? Te mando un abrazo fuerte, hermosa.
3: Sí, muchas gracias, le agradezco.
2: ¿Algo que le quieras decir a tu mami que desde tempranito nos dejó mensaje por acá en redes?
3: Pues que le agradezco mucho que siempre ha estado conmigo, cuando más lo necesito.
2: Eso, muy bien. Te vamos a poner tus mañanitas. Tenemos con Tigres del Norte, Vicente Fernández, tenemos con Caminantes, Topollillo, Tatiana. ¿Con quién te gustaría, Banda Machos?
3: Pues el que sea es bueno.
2: El que sea es bueno, órale. Ahí te van tus mañanitas para que también nunca pierdas esa esencia de ser una niña feliz, ¿ok? Felicidades, hermosa.

0: Ahí quedó. Muchas felicidades para ella y para todos los cumpleaños que nos están sintonizando a través de Cristal 104.9. Y sí, es cierto, muy importante. Jamás perder esa vibra que se tiene de ser pequeño, de ser niño. Recuerden que los niños son inocentes, felices, para nada son rencorosos. Así que muchas felicidades con estas mañanitas, ¿verdad? Vámonos a pausa, regresamos con más. Tengo varios saludos por acá pendientes. Todos, absolutamente todos van a ir al aire, así que no le cambias.
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0: las 7 de la mañana ya con 29 minutos. Seguimos con más a través de tu estación. Saludos para todos los que ya están iniciando actividades. Saludos para mi querida Anabel Gutiérrez, que ya se dirige al trabajo. Que le vaya muy bien, con la bendición de Dios. Que todo salga increíble en este martes. ¿Qué tal? Buenos días. Hola, hola.
1: Hola, hola, buenos días, mi Monty.
0: ¡Qué rollo! ¿Con quién tengo el gustazo?
1: Desde Toluca, con tu admirador número uno.
0: ¡Ándale! ¿Quién?
1: ¡Oscar!
0: ¡Oscar! ¿Qué onda, mi querido Oscar? ¡Buenos días! ¿Cómo amanecimos en este martes?
1: Pues muy bien, Monty.
0: ¡Excelente!
1: ¿Cómo amaneciste?
0: No, súper bien, mira, muy feliz de que andemos por acá en cabina.
1: Muy bien. ¿Qué tal el calorcito por allá por Tenancingo?
0: Uy, no, hombre, está muy cañón, ¿eh?
1: Sí.
0: Sí, bueno, pero hoy creo que va a estar un poquito relajado por acá. Según el pronóstico de la temperatura en Tenancingo, va a haber algo de lluvia ligera, va a ser por la tarde noche. Nuestra temperatura más alta va a ser de 26 grados. Yo creo que sí lo soportamos, está más o menos, porque hemos llegado hasta los 30, imagínate, y ay, se siente un bochorno súper cañón. Sí, feo. Pero bueno, es la excusa perfecta para hidratarnos con algo, ¿no?
1: Sí, exactamente, pues una vista muy fría de ahí del centro, ¿no?
0: Con hielitos, ay, qué rico.
1: Sí. No, pues ahora que salgas a la calle, pues no te vayas a ir por te vas por la sombrita, porque pues acuérdate que por el sol se derriten los bombones.
0: Claro, ándale, mira, me voy a ir por la sombrita y también por la calle 5. ¿Sabes cuál es esa?
1: No.
0: La calle sin coquetear. ¡Ándale! Órale, mi querido Oscar, qué bonito escucharte y saludarte desde tempranito. Te deseo un martes muy bonito.
1: Gracias, igualmente para ti, Monty, que tengas mucho éxito, que tengas un martes lleno de muchas bendiciones y que pues todo lo que hagas, pues tengas el mejor resultado en lo que tú te programas.
0: Ya estás, guapetón. Cuídate mucho.
1: Gracias, bye, buen día, hasta luego.
0: Bye, excelente mañana, qué bonita llamada estamos recibiendo en este martes, las agradezco muchísimo. Dice, buenos días, amiga Monty, saludos para José Eduardo, que nos están sintonizando en este momento desde Pensilvania. Estamos escuchando como todos los días, Cristal, wow, qué buena onda. Muchas gracias. También quiero mandar un saludo para mi querido Botas. Botas, ya me estuvieras mandando, mira, el nombre del cumpleañero, cumpleañera, el número, todo, amigo, para que lo hagamos de bolón ping-pong. Ahorita mismo lo hacemos, ¿cómo no? Estamos para servirles a todos ustedes. Así que, Botitas, déjame los datos y con mucho gusto hacemos el enlace, ¿sale? Quiere felicitar, no sé si sea cumpleañero o cumpleañera, pero aquí andamos bien atentos. A la orden para el desorden, ¿cómo no? José Salinas, ¿qué tal? Dice, Monty, buenos días. Saludos para la gente de aquí de Acatzingo, para la familia Herrera Salinas. Elizabeth Dávila Vergara también, ¿qué tal? Buenos días, saludos por favor para mi hija Montserrat Calvo Dávila, hoy está cumpliendo años. ¡Wow! Muchas felicidades, nos están escuchando por allá en Chiltepec, que se la pase muy bonito, que cumpla muchos años más. Te mandamos un abrazo muy fuerte, Montserrat, de parte de toda tu familia, que te ama con todo su corazón y están muy felices de que Dios te regale hoy un añito más de vida, ¡Felicidades! ¡Un abrazo! Saludos para Israel Montero también, saludos a Aloy Puga, ¿qué tal? Dice, buenos días, Monty, bendiciones, muchas gracias. Fernando Barrera también, Monty, buenos días, ten un excelente día. Saludos para toda la familia Herrera Ávila y la familia Núñez Velascos, al igual, saluditos y canción, por favor. Nos están escuchando por allá en Izcalli, ¿qué tal? Hasta Izcalli, saluditos. Sofi Villegas, ¿qué tal? ¿Cómo estamos? Bendecida mañana. José Luis Rosales Velázquez también. María Isabel Bernal Ortiz, buenos días, mi querida Chávez, ¿cómo estás? Petra Fuentes dice, Monty, algo de Tony Meléndez, por favor, un abrazo fuerte, te queremos. Monty, te queremos. Gracias. Georgi Millán, buenos días. Pedro Favela Ramírez también. Feliz mar para mi querida Ani Gutiérrez, que ya se va al trabajo, que le vaya increíble. Ara Puga también, ¿qué tal? Dice Monty, buenos días, que tengas un excelente martes. Saludos para mi hermana Yola Puga, que ayer fue su cumpleaños. Esperemos se le haya pasado súper bien. Ella nos sintoniza en Jesús Carranza. Y yo espero de corazón que pues la hayan consentido muchísimo, ¿eh? La señora Mati Mendoza también ya se contacta ahorita. ¿Qué hace despierta tan temprano, señora Mati? Buenos días, espero que esté muy bien, ¿eh? Lorena Domínguez, ¿qué tal? Dice feliz y bendecido día, Monty. Gracias. Salud nuevamente para mi querido Botas. Candelario Salazar también por acá nos deja mensaje de bonito día. Muchas gracias. Y vamos a realizar, ¿nos da tiempo? No, mejor vamos a pausa porque ya no nos va a dar tiempo. Te tardaste, Botas. Vamos a pausa y regresamos para hacer enlaces, felicitaciones y más saludos al aire, ¿ok? Mientras tanto, sigue escuchando Cristal 104.9, ya lo sabes. Yo soy Monty Villalobos y estoy contigo hasta que sean las 9.
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1: 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Regreso contigo, sí, a través de Cristal 104.9. Vamos a disfrutar de este martes, de esta mañana con tu estación
2: 4.9.
1: Por supuesto, súbele.

A ver, ¿cuántos suspiros arrancamos en esta mañana, eh? Amor soñado, así se llega. ¿Qué? Se llama, llegan los Tucanes de Tijuana. Es que les iba a decir como Don Chávez.

Precisamente así se llamó el amor soñado a través de tu estación, esto que corrió a cargo de Tucanes de Tijuana. 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Muy bien, vámonos con más saludos que tenemos por acá pendientes a través de Facebook, Monty Villalobos Locutora. Saluditos para mi querida Fer, ¿cómo estás? Espero que muy bien, aquí andamos a la orden, Fer Estrada. ¿Desde dónde nos estás sintonizando, hermosa? Muchas gracias por escribirnos, ¿sale? Saluditos también para Alondra, por acá dice Monty, un saludo para Are Romero, que ¿qué creen? Él está cumpliendo 11 añitos de vida. ¡Wow! Muchas, pero muchas felicidades. Que se la pase muy bonito, Ale Romero, que me lo consientan mucho, que cumpla muchos años más. Y por supuesto, claro que sí, le vamos a dedicar estas que son sus mañanitas.

0: ¡Despierta! ¡Despierta, Ale Romero! Hoy Diosito te regala un año más de vida. Felicidades de parte de toda tu familia que te aman muchísimo. Pedro Villa también, ¿qué tal? Buenos días, Monty, canción La Casita, por favor. ¿Me lo puedes repetir? ¿Me puedes repetir el saludo? Claro, ¿pero cuál? Ah, ok, ya lo encontré. Dice saluditos para mi esposa Juanita Lara y también saluditos para mi pequeño, mis tres pequeños, Santiago, Jaime y Carmelita, para Dianita, que los quiero mucho. Se encuentran escuchando allá en San Nicolás de parte de su papá Pedro Jaime, que se reporta, adivinen, desde Pensilvania. ¡Oh, my God! Gracias, gracias por utilizarnos como puente para llegar a esa gente que tanto aman, que tanto extrañan, ¿eh? Carmeliuk Romero, también saludos para la gente de Malinalco, canción de Trono de México. ¡Es neta, Monty! ¡Bendiciones! Gracias. Monty, buenos días. Saludos para familia Rodríguez, que te escuchan aquí en Tampa, Florida. Muchas, muchas gracias. No, hombre, pues a ustedes, por tener encendida la frecuencia, por descargar nuestra aplicación y de esa forma, pues traspasar fronteras donde quiera que se encuentren. Saludos a la señora Gloria, el Mercado de la Flor ya está vendiendo sus ricos y deliciosos tamales. ¡Que acabe todo, señora Gloria! ¡Un abrazo fuerte! Ángel Figueroa, él se está reportando desde Juliantla, Guerrero. ¿Qué tal? Saluditos. Por acá dice, ¿es neta, Monty? Excelente martes. Saludos desde la Perla de Occidente. Saludos a todas las camaradas del Mercado Municipal en San Juanito Escobedo, Jalisco. Y otro muy, muy especial para las Margaritas y las Marías. Catalina Guadarrama, ¿qué tal? Que tengas un bendecido día. Muchas gracias, hermosa. Espero que tú también tengas el mejor de los martes, que sea un día muy próspero, muy bendecido y que aproveches al máximo. Saludos cordiales para la familia Cruz Alta Ceballos. Excelente día, Monty. Ok, ahí quedó. ¿Desde dónde se reporta? ¿Dónde nos escucha la familia Cruz Alta Ceballos? A ver, cuéntanos. Y vamos rápidamente a hacer el enlace que nos estuvo solicitando por acá, Botitas. A ver si tenemos suerte y nos contestan, ¿sale? Vamos a intentar la llamada. Esperemos que sí, para poder sorprender a esta cumpleañera. Ok, es cumpleañera, ya está sonando. Está sonando, tenemos suerte, ya está sonando. Bueno. Esperemos que sí. Hola, buenos días.
1: Buenos días.
0: Con Edith Medina.
1: A sus órdenes.
0: Hola, ¿cómo estamos, Edith? Hablamos de Cristal 104.9. ¿Cómo andamos, hermosa?
1: Muy bien.
0: Oye, pues queremos felicitarte porque sabemos que hoy es tu cumpleaños. ¡Felicidades, guapa! Espero que te la pases muy bien, que te consientan mucho y que cumplas muchísimos años más, ¿eh?
1: Muchas gracias.
0: Dime que no te despertamos, por favor.
1: No, ¿no? Ya andamos en la escuelita.
0: Ah, ¿ya te vas a la escuela?
1: A traer a mi niño.
0: A tu nene. Ah, ok, perfecto. Edith Medina y nos está sintonizando en el barrio del Calvario, ¿verdad?
1: Así es.
0: Pues te mandamos un abrazo fuerte, fuerte, fuerte. Ya, yo creo que ya te dieron bastantes ahí en tu casa. Y que Diosito te conceda mucha vida. Esta felicitación, ¿te imaginas de parte de quién es?
1: No.
0: ¿No tienes ni idea?
1: No.
0: ¡Échenme alcohol! ¿De parte de quién?
1: De Fernando.
0: Sí, de Fernando el Botas. Oye, sí conoce su frase, ¿verdad?
1: Obvio.
0: Órale. Oye, Edith, pues que te la pases muy bonito, guapa. Felicidades, eres afortunada de que Dios, la vida, el destino, lo que tú creas, te está regalando una oportunidad más, un año más. Disfrútala, por favor. Realiza lo que a lo mejor ayer no se pudo hacer por XY situación. Hoy tienes un chancecito más y que sea en compañía de la gente que tanto, tanto te aman. ¿Algo que le quieras decir a Botas, a tu familia, que te desean lo mejor?
1: Que quiero mucho a mi abuelito y que le agradezco bastante.
0: Órale, muy bien, Edith. Un abrazo.
1: Muchas gracias.
0: Felicidades, te vamos a dedicar tus mañanitas. Caminantes, Cadetes de Linares, Vicente Fernández, Tigres del Norte, Topollillo, Tatiana. ¿Con quién te gustarían tus mañanitas?
1: No sé, con los caminantes, yo creo.
0: ¡Órale! Tus deseos son órdenes, así que muchas felicidades, disfrútalas.
1: Muchas

0: ahí quedó. Muchas, pero muchas felicidades para Edith y para todos los cumpleañeros que nos están sintonizando en este momento a través de Cristal 104.9. Tenemos pausa, regreso con más a través de tu estación, así que no le cambies. Pasa,
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0: 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Así se llama esto que corre a cargo de Campeche Show. Exactamente a las 7 de la mañana, ya con 52 minutos, 7:52. Por favor, que no se te haga tarde, que disfrutes al máximo de este martes, que no salgas con prisas de casa. Por el contrario, que disfrutes al máximo de esta mañana.
2: 9.

Lo sigo leyendo por acá en Facebook. Monty Villalobos, locutora, dice: Monty, saludos allá en cabina, porfa, para mis nietos. Estamos escuchando aquí en los campos de San Martín Malinalco. Esto de parte de Claudia Sánchez. Saludos también para Calvo Armando. Buenos días, excelente y bendecido día, hermosa. Gracias.

por favor, no, no me dejes. No lo digo yo, ¿eh? Lo dice Banda Primos. Saludos a ti que nos vas sintonizando. Bienvenido, bienvenida. Una mañana espectacular, la de este martes. Una mañana bastante bendecida. El clima está rico, está perfecto para iniciar actividades en este ya 19 de mayo, año 2026, ¿ok? Vamos a mandar más saludos, especialmente a Verónica Cruz Alta Ceballos, que nos está sintonizando en Barrio La Campana, ¿ok? Saluditos. También por acá Javier Velasco hace contacto. ¿Cómo estás, mi amigo? Saluditos para la gente de Acatzingo, nos está sintonizando y se reporta desde California. California. ¡Qué buena onda! Muchas gracias, amigo. A ti que nos estás escuchando, ¿vas en el taxi? Sí, bueno, pues que llegues con bien a tu destino, ¿eh? Buenos días, Monty. Saludos para San Miguel, para... ¿qué? La gente de Zumpahuacán. Yo te saludo desde Florida. Un abrazo fuerte. Carmen Esquivel es quien nos está escribiendo. Muchas gracias. También Ubaldo Ayala, ¿qué tal? Excelente mañana, Ubaldo. Espero que te encuentres muy bien. Ah, de este lado dice, buenos días, Monty. Saludos, por favor. Quiere una felicitación. Una felicitación, así que vámonos directamente con ella. A ver, estamos revisando, estamos ajustando todo. Muy bien. Perfecto, dice Monty, felicitación para Naomi Yaracet Solís. No había escuchado ese nombre, ¿eh? Yaracet. Naomi Yaracet Solís, que el pasado sábado 15 de mayo estuvo cumpliendo 10 añitos de vida. Muchas felicidades. Mandamos esta felicitación hasta San Lucas, Villa Guerrero, de parte de sus abuelitos, el señor Mateo Solís, la señora Teresa García, de sus tíos Fernando Solís, Cristian, Nancy, que la quieren mucho. Le desean lo mejor del mundo mundial. Y nos dice Monty, a pesar de que ya pasaron algunos días, pues nunca es tarde para decirle lo importante que es para nosotros, ¿no? Cuánto lo amamos y nos pide que le dediquemos mañanitas, así que claro que sí, con todo el gusto del mundo, estas son sus mañanitas.

0: ahí quedó. Muchas, pero muchas felicidades. Que se la haya pasado muy bien Naomi Yazaret, de parte de toda su familia, que la quieren mucho, mucho. José Eduardo Hernández también, saluditos. ¿Qué tal? Bonita mañana. Nos está sintonizando desde Pensilvania. Ok. Bueno, pues esperemos que se encuentren muy bien por allá. Gente que nos está sintonizando a través de nuestra aplicación Radio Cristal. Lo agradecemos totalmente. Tenemos que ir rápidamente a pausa. Regreso contigo a través de tu estación favorita, donde quiera que te encuentres. Ya lo sabes, yo soy Monty Villalobos y te acompaño hasta que sean las 9 de la mañana. Así que aún tenemos tiempo.
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0: nuevecito, eso corre a cargo de Luis Ángel el Flaco. Se titula Vete, Vete, ya a las 8:05.
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0: de oro. Ay,
1: definitivamente somos millonarios de amor, ¿cómo no? En este martes, en este 19 de mayo, te saludo a través de Cristal 104.9 y te invito para que estés pues muy pendiente con la programación, también con las promociones que tenemos para ti en este mes, ¿eh? Mago Flores, ¿qué tal? Dice Monty, saludos por favor para Fátima Nicole Flores. Ella nos sintoniza en Chiltepec de parte de Mago, que se está reportando con nosotros. Lupita Millán Díaz, ¿qué tal? ¿Cómo estás, Lupita? Qué gusto saludarte. Dice, porfa, saludos para mi papá, el señor Crescencio Millán Sánchez. Nos sintoniza la valenciana Villaguerrero. Deseándole un bonito día lleno de bendiciones. Le mando muchas bendiciones, muchos abrazos, mucha muy buena vibra y que siempre lo tengo en mi corazón a pesar de la distancia. ¡Ay, quedó! Linda Solano también, ¿qué tal? Bonita mañana, dice gracias, hermosa. Igual tú, buen día, gracias. Teto Guadarrama, el cállate o te vas de Tenancingo. ¿Cómo estamos, mi amigo? Buenos días. Un placer escucharte, Monty. Dice, saludos para la Cienega Alemania. Aquí te espero en la fiesta. Ok, andan de pachanga por allá, ¿eh? Dice, saluditos el domingo y lunes. Ok, estás invitada a la Mojiganga, donde participo. Te esperamos, Monty, de parte de Teto Guadarrama. Órale, nos vamos a organizar. Y yo creo que sí, ¿eh? Yo creo que sí nos vamos un ratito a disfrutar allá de su fiesta. Jesús Guadarrama también, buenos días. Dice, saludos acá a los compañeros de trabajo. Estamos trabajando en Atlantic, allá en Nueva Jersey. Para Alfredo alias La Bandera, al Jorgeis, a mi amigo Don Telmo, dice que nos acompaña desde Ecuador. ¿Qué tal, eh? Dice, diles que le trabajen, que le echen ganas, porque la cheluquis pues no la regalan. La chela no las regalan, órale, muy bien, ahí quedó el recado con mucho gusto. Muchas gracias a las personas que siguen haciendo contacto. Tenemos por ahí la publicación en Facebook, Monty Villalobos Locutora, y también lo que tenemos son más felicitaciones. Sí, vamos a seguir felicitando a todos los cumpleañeros y cumpleañeras que nos están sintonizando en esta mañana de martes, deseándoles lo mejor. Hoy 19 de mayo están cumpliendo un añito más de vida, qué buena onda. ¡Wow! Un abrazo fuerte, fuerte. Pero yo quiero mandar un saludo bastante especial, ¿ok? Este va a ser para Humberto Rafael Ramírez Gutiérrez, que nos sintoniza allá en Villaguerrero. ¿Y qué creen? Es una felicitación adelantada porque mañana estará de manteles largos. Mañana estará cumpliendo años. La felicitación muy especial es de parte de su mami, que le desea un muy feliz cumpleaños a su niño hermoso, que lo ama con todo su corazón, que está muy orgullosa de él y que le desea una feliz vuelta al sol. ¡Wow! ¡Qué lindo! Dice, solo Dios sabe cuánto te amo y lo mucho que anhelo tu felicidad. Espero que todos los días de tu vida sean extraordinarios y que todos tus sueños se hagan totalmente realidad. Así que, ¡feliz cumpleaños, hijo! ¡Wow! ¡No, hombre! ¡Qué bonitas palabras, eh! Muchas, pero muchas felicidades, repito, para Humberto Rafael Ramírez Gutiérrez hasta Villaguerrero, que mañana estará, primeramente Dios, cumpliendo un añito más de vida. Le mandamos felicitación y también nos dice su mami hermosa, Monty, por favor, mándale de una vez sus mañanitas, así que a

0: felicidades, que cumplas muchos años más, Humberto. Un abrazo fuerte. Monty, saludos para Vivi, que no quiere invitar la Cheluquis. ¿Tan temprano, Pablo? ¿Es neta? Saludos, excelente mañana. Espérense, mínimo hay que desayunarse algo, un cafecito, un pancito, no sé, digo. digo. Botitas, nos sigue escuchando, muchas gracias. También saluditos para Roberto Tapia Figueroa, dice Monty. Saludos a la gente que te sintonizamos acá en Coatepec, Harinas. Excelente mañana, también para ti. Vamos rápidamente a pausa, regresamos con más donde quiera que te encuentres. Te acompaño.
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9: Muchas gracias por seguir en sintonía y también muchas gracias por seguir mandando mensajitos por acá en Facebook. Monty Villalobos, locutora. Virginia Anonales, ¿qué tal? ¿Cómo estás? Una melodía de horóscopos de Durango, por favor, Monty, antes muerta que en sencilla. Nos sintoniza ahí en Miacatlán, te estamos escuchando. Saludos desde Miacatlán, Morelos.
10: 5.9.

La vida es así, wow. Esto que ahora que algo de Espinoza Paz y adictiva. Ya a las 8:26. 104.9. Si algún

0: 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Muchas gracias a la gente que sigue haciendo contacto, que nos sigue mandando por acá mensajitos. Si tú aún no lo haces, ¿qué esperas? Estamos por ahí en Facebook, ¿eh? Facebook Monty Villalobos Locutora. Cualquiera tiene Facebook. Nada más ábrelo, buscas Monty Villalobos Locutora y en la publicación que compartí para ti en esta mañana me dejas ese saludito especial, ¿ok? Quiero mandar saludos con muchísimo gusto para un niño muy guapo, para un niño muy inteligente, para un niño que ya se va a la escuela, feliz, contento, porque se va a aprender, ¿verdad? Estoy hablando de Andrew Moratti, que está desayunando muy rico. ¡Ándale! ¡Qué delicioso, eh! ¡Provechito! Saludos para Andrew Moratti, que le vaya muy bien en la escuela, que todo salga muy bien, que se divierta, que aprenda mucho, que respete y cuide mucho a sus compañeros y también a su maestra. Saludos para su mami hermosa, que está al pie del cañón. Ya le está dando de desayunar para llevárselo de bolón ping-pong al kinder. Por favor, no salgan con prisas, que no se les haga tarde. Y un abrazo muy fuerte para Andrew Moratti y para su mami hermosa. Saluditos. Buenos días. Vamos a continuar. A ver, por acá estamos leyendo más saludos. Rápidamente lo enviamos para la gente que nos sintoniza por allá en Santana. ¿Qué tal? Buenos días. La gente de Miacatlán, Morelos, también está haciendo contacto desde temprano. ¡Wow! ¡Qué bonito! ¡Saluditos, Monty! ¡Lindo día de parte de Lucy! Pascual Velázquez, ¿qué tal? Bendiciones para ti en cabina. Te escuchamos en La Loma. ¡Órale! Saludos para Luz Martínez, Mireya Ramírez, también para Leone Pomuceno, que por acá nos deja saludos. Él nos está escribiendo desde Coatetelco. Nos está pidiendo una canción para bailar. Órale, buscamos algo con mucho gusto, mi amigo. Guillermo Rodríguez dice: Monty, quiero felicitar a mi cuñado Juan y Leti por su 38 aniversario. Muchas felicidades. Ellos nos sintonizan allá en Tampa, Florida. Oye, pues que sean muchos, muchos años más juntos. Siempre de la mano, siempre con mucho respeto, amándose, queriéndose, apoyándose todos los días de su vida, ¿ok? Felicidades a Juan y a Leti, que ya son 38 años juntos, 38 años de ese amor incondicional. Alberto López también, ¿qué tal? Buenos días, Monty, saludos, gracias. Teto Guadarrama dice: porfa, saluditos para mi banda Gabacha, Monty, saludos para Morenita, oye, y a la Peloncita, saludos también, ¿no? ¿O qué, Teto? Santo Chávez, ¿qué tal? Bonita mañana, Monty, te estamos escribiendo desde el pueblo mágico de Pátzcuaro, Michoacán. ¿Es neta? ¡Órale! ¡Qué buena onda! ¡No, hombre! ¡Qué chulada, Santos! ¡Muchas gracias! Gracias por elegir Cristal 104.9, ¿eh? Te leo con gusto. Sara Tepetla también nos deja mensaje. Dice: saludos para don Margarito Buenrostro, que pues está malito, que le eche muchas ganas, don Margarito, aquí en la prolongación de León Guzmán Villaguerrero. Oigan, pues le mandamos muy buenas vibras a don Margarito, por favor, a toda su familia. Pues denle mucho amor, apóyenlo bastante, un abrazo, un rico desayuno, que los vea ahí unidos como familia, que los vea atentos a su salud, a lo que está pasando. Eso ayuda bastante en tiempos tan complicados como esos. El ver a tu familia, el sentir que te aman, que te consienten, que te cuidan. No, hombre, eso es de verdad un curita total para el corazón y obviamente te ayuda a ti a echarle ganas, a motivarte, a levantarte, y espero muy pronto el señor Margarito se pueda recuperar de lo que sea que tenga, ¿ok? Antonio Flores, bonito día, Monty, hoy y siempre, saludos para ti y para toda tu familia, muchas gracias, Toñito. César Hernández también ya está haciendo contacto, amigo, ya te iba a poner falta. ¿Por qué apenas? Buenos días, Cesarín. Dice: con la mejor actitud, te mando un mega abrazo desde San José Vista Hermosa, estado de Morelos. Gracias. Carlos González también, bonita mañana para ti, corazón. Ay, gracias. Saludos para Andrés Ayala. Dice: a todos los trabajadores de Don Mundo López, para mi mamá Flor, para Pichón, para Pepito, para Don Armando y también para Ron, que nos están escuchando en San Lucas Totolmahac. Para todos ellos, saluditos especiales. Vamos a ir rápidamente a una pequeña pausa. Regreso contigo a través de Cristal 104.9, acompañándote en esta mañana increíble, maravillosa de martes, ya 19 de mayo. Nos va a ir muy bien, ya lo verás. Nos va a ir increíble, créelo.
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3: Adiós, le pido, así es como se llama esto que corre a cargo de Juanes. Ya a las 8 de la mañana con 35 minutos, a ti que vas por carretera, maneja con bastante precaución, quieres conviene a tu destino, que disfrutes de tu trayecto y gracias por escucharnos. Buenos días.
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0: bien, exactamente a las 8:00 a.m, 8:42. Hay que marcar 140-7707, 140-7708. Líneas totalmente disponibles por acá en cabina. ¿A quién quieres saludar? ¿A quién quieres felicitar en este 19 de mayo, año 2026? Mientras tanto, tengo saludos muy especiales, dice, para la familia Flores Lagunas, que nos están sintonizando en este momento, especialmente para Aida Flores, que le eche muchas ganas a la vida, que todos, todas sus hermanas la queremos mucho, y también, por supuesto, su hermano, ¿ok? Aida Flores, te mandamos un abrazo fuerte, fuerte, fuerte. También para Natalia Quiroz, ¿cómo estamos, Nati? Y espero que muy bien, gracias. Gracias por el mensajito de buenos días que nos estás dejando. Y de este lado, hola, buenos días. Sí, buenos días. Hello.
1: ¿Puedes poner unas mañanitas?
0: Claro que sí, ¿para quién y hasta dónde?
1: Al Emiliano Zapata de Tepetzingo.
0: Ajá.
1: Para Evelyn.
0: ¿Evelyn?
1: Evelyn Guadalupe.
0: Ajá.
1: Que hoy es su cumpleaños.
0: Hoy cumpleaños, ¿ok? ¿De parte de quién eres?
1: Su abuelita.
0: Su abuelita, ok. Pues dígale algo bonito a la cumpleañera, algo que le salga del corazón, oiga.
1: Pues que la queremos mucho y te decimos que vamos a la escuela.
0: Se escucha muy bajo, ¿eh?
1: Que la queremos mucho y que le echemos el gran a la escuela. Y que ya pronto también sale de primera comunión, para que le eche más ganas al catecismo.
0: Ándele. No, pues muchas razones por las cuales hay que festejar. Felicidades para su princesita hermosa. Le mandamos un abrazo fuerte y también le mandamos mañanita, ¿le parece?
1: Sí, está bien.
0: Órale, feliz cumpleaños, que se la pase muy bonito.
2: Mañanita.

0: cena.
1: Sí, claro, ya. Definitivamente, la luna ya se metió. Felicidades a ella y a todos los compañeros que nos sintonizan. Yola Nava, ¿qué tal? Buenos días, excelente mañana. Catalina Sánchez Pérez también dice, Monty, feliz y bendecido martes. Muchas gracias, hermosa, también para ti. Jaime Vázquez dice, hermosa, recibe saludos desde Villaguerrero, paraíso de las flores. Gracias, gracias, mi amigo. A ti que nos vas sintonizando, bienvenido, bienvenida. Espero que estés disfrutando al máximo ya de esta mañana. Con la gracia de Dios, ¿verdad? Un día más, bendito Dios, estamos llegando a este martes 19 de mayo, año 2026. Así que vamos a aprovechar al máximo esta nueva oportunidad que Diosito, la vida, el destino nos está dando. Monty, buenos días. Saluditos, por favor, para Jesús Jurado, que el jueves cumple años. Felicitación adelantada de parte de su esposa. Dile que lo queremos mucho, mucho. Y obviamente están muy feliz de tenerlo. Ahí quedó, con mucho gusto. Saluditos para la gente que nos está sintonizando en este momento por allá en Almoloya de Alquiciras. Gente que se está reportando también desde Pilcaya. Wow, muchas gracias. Eric Flores, ¿qué tal? Dice, para mis papás Carmelo Flores y Angélica Martínez hasta Zacango el Alta. De parte de su hijo, ya 6 años sin verlos. Los extraño mucho. Muchísimo, espero pronto mandar a mi hijo para que lo conozcan. ¡Wow! ¡Qué bonito mensaje! ¡No, hombre! ¡Qué chulada, Eric! Pues un abrazo fuerte para ti. No sabemos dónde andes, me imagino en la Unión Americana, pero pues un reconocimiento grande a ti que te fuiste a buscar pues una mejor calidad de vida. No te olvides de tu familia, de tus papás. Es muy importante tenerlos presente todos los días en tus oraciones, alguna llamada, algo para que se compren, un regalito, no sé, algún detalle que pueda alegrarles el corazón, ¿ok? Ahí quedó, con mucho gusto. De este lado también revisamos. Dice Monty, saluditos por favor. Estamos trabajando acá en Utah. Estamos escuchando desde temprano con mi chavito Luis Rogel. Esto lo escribe Mauricio Molina. Ay, quedó. Muchas gracias, chicos guapos y trabajadores. Definitivamente, Saludos para Manuel Cedillo, que también nos deja mensajito. ¿Qué tal? Buenos días. Dice, nos estamos reportando, Monty. Saludos para mi compa Sandía, para Emanuel, que te estamos escuchando aquí en Florida. Ok, Mago Flores también, buenos días. Saluditos para Fátima Nicole Flores en Chiltepec, de parte de Mago, que hace contacto desde tempranito. Marco Flores, estamos en tus manos está, nos invita el almuerzo. ¿Quién? Ay, es que acá dice, buenos días, saludos para la purificadora El Manantial en Tonatico, porque hoy vino la patrona y queremos que invite el almuerzo. No, pues lúzcase, patrona, por favor, saque por ahí algunos pesitos y váyanse, que se vayan, porque ¿qué se les antoja? Es martes. ¿Qué podrían comprar? Unos tamalitos con su atolito. Les iba a decir que un obispo, pero en Tonatico no hay. Les iba a decir que una rica barbacoa, pero por lo regular hay en sábado. Pero pues un rico tamalito, ¿no? Con su atole. Ay, ya se antojó. Por favor, lúzcase, patrona. Le mandamos también saludos especiales para usted. Nosotros sabemos que es una buena patrona, así que demuéstrelo. Saludos para los trabajadores de Don Mundo López. Saludos para Ron y para Don Armando hasta San Lucas Totolmajac, que por supuesto está muy pendientes con la programación. Ángel Figueroa, ¿qué tal? Saludos, Monty. Muchas gracias también para ti, Ángel. Pedro Villa, de este lado también nos está dejando mensaje. A ver, dice, canción, por favor, Monty, la de La Casita. ¿Quiere escuchar La Casita de Banda MS? Bueno, pues tenemos una pequeña pausa. Regreso contigo a través de tu estación. Sigue mandando tus mensajes. Aún tenemos tiempo de leerte a través de Facebook, Monty Villalobos Locutora. Dice, saludos a la nueva compañera de la... ¿qué? Sermaicaman. Así dice. Sermaicaman Arias, aquí en Miacatlán. Y a la vez decirle a José Hernández que no se enoje. Saludos y bendiciones. Pues, ¿qué le hacen, oigan? Vamos a pausa ahora sí, ¿vale? Regresamos con más donde quiera que te encuentres. Esta es tu estación.
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0: Buenos días, Cristal.
1: Vámonos con ese tema bastante, bastante romántico. Perfecto para dedicar en este martes a esa persona especial. Robarle un beso y decirle, ¡ay, cuánto te amo! ¡Ay, qué chulada, ¿verdad? Saludos especiales para nuestros amigos de Taquería La Cueva. Don Ramón, un abrazo para usted, ¿eh? 4.9. Gracias por escucharnos.

0: saludos a toda la gente enamorada que nos está sintonizando en este martes, Dice Monty, saludos por favor para los trabajadores de Don Mundo López. Nos están sintonizando por allá en Totolmajac. Excelente mañana. También de este lado, Mari Hernández, ¿qué tal? Dice saludos para los trabajadores de Flores Chiltepec en la segunda de Analco. Estamos aquí con toda la actitud. Saludos especiales para el ingeniero Luis. Pedro Favela Ramírez también nos deja mensajito de buenos días, de buena vibra, lo cual agradecemos bastante. Monty, saludos para Cruz Bernal Gómez y Dolores Becerril Sánchez. Te estamos escuchando en Santana, Tlapaltitlán, Monty. Ok, allá en Toluquita, ¿no? Órale, muchas gracias. Gracias por escucharnos. Saludos, Cruz Bernal Gómez. Un abrazo fuerte para ti y espero que te vaya muy bien, pues, en este martes, en este día fabuloso. Sandra Esquivel, saludos para Lalo Carvajal, que se encuentra concentradísimo elaborando su rico y delicioso pan. El mejor de panadería, los tres Lalos, hasta las vueltas, hasta allá. Saluditos, espero que quede muy delicioso. Cris Castañeda, hasta Metepec, también saluditos para mi querido Cris. Un abrazo. Mari Hernández, saludos para los trabajadores de Flores Chiltepec. Emilia Ramírez también por acá nos está dejando saludos para sus hijos, que los ama muchísimo. Bendiciones para ellos y para sus nietos. Modesta Millán también deja mensaje. Dice saludos para el amor de mi vida, para Mary, que se encuentra en Tenancingo y yo extrañándola, queriendo estar a su lado desde Georgia, desde Utah. Ok, desde Georgia, Utah. Saluditos. Perfecto, pues ahí quedó. Oigan, ya nos vamos. Muchas gracias a todos ustedes por su sintonía. Me encantó acompañarte desde tempranito, recargarnos de buena vibra juntos a través de Cristal 104.9. Te voy a dejar en muy buenas manos. Llega mi querido amigo Jesús Lara Camacho, así que acompáñalo porque trae muy buena vibra, muy buena música. Nos escuchamos primeramente, Dios, al ratito en punto de las 12 del mediodía. Que tengas un martes increíble, que tengas un martes totalmente bendecido, que aproveches al máximo. Ya lo sabes, yo soy Monty Villalobos y me despido en 3, 2, 1. Bye.
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5: ¿Qué tal? ¿Cómo están? Buenos días, Monty Villalobos, ¿cómo estás?
0: Bien guapa, ¿y tú?
5: Oye, no me imaginaba encontrarte aquí,
0: Bien guapa.
5: Bien guapa, no me imaginaba, pero te encontré aquí en cabina y tú iluminas la cabina.
0: Ay, gracias, amigo. Oye, también tú te ves muy guapo con ese color.
5: Ay, muchas gracias. Iluminas la cabina y iluminas la radio también, amiga. Eres así como una flor que ilumina la radio.
0: Ay, qué bonito. ¿Qué quieres, amigo? Un tamal, ¿verdad?
5: Por favor. Es cierto, amiga.
0: No, gracias, bienvenido.
5: Gracias, iniciamos.

0: Las 9:07, 9:07, el tema se llama Vienes y te vas. Aquí está la cumbia andina de los Huskies. Feliz martes.
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0: Las 9:26, ahí está la publicación en la página de Facebook, Jesús Lara Camacho, locutor oficial, para que me dejes tu saludito, tu mensajito. Saludos a Yadira de parte de Pepito, que la quiere mucho, escuchan en San Lucas, Totolmacac, a través de Cristal 104.9. Cómo no, muchos saluditos. Saludos al amigo de Producciones Gutiérrez, gracias por la fotito, ¿eh? Aquí la estamos checando, muchas gracias. Gracias, gracias. Y aquí estamos completamente en vivo a través de tu estación. 23 días para la Copa del Mundo y nadie siente como el ambiente mundialista. Yo no veo así emoción, euforia como ha sido en otros mundiales. ¿Será porque es un mundial compartido con Estados Unidos y Canadá? ¿Será porque en México habrá pocos partidos? ¿O será sobre todo por los estratosféricos precios de los estadios para ir a ver, no digas la selección, cualquier partido del mundial? Es de verdad totalmente inalcanzable para la mayoría de nosotros ir a ver un partido. Bueno, habrá quien pueda. Yo sinceramente, pues no voy a gastar algo que pues simplemente no lo tengo, ¿verdad? Bueno, pues son cuestiones así, pero faltan 23 días y este mundial está más frío que nada. Sinceramente, ¿se estarán dando cuenta los directivos que están matando la gallina de los huevos de oro? De los huevos de oro, que ya no despierta interés el fútbol cada vez menos. Bueno, pues allá ellos. Son las 9:27, volvemos.
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0: Las 9:30, las 9:30, Emiliano Aguilar.

33 minutos, dile, aquí está la cumbia, el sabor de Celso Piña. Ya está ahí la publicación para que me manden sus saluditos, sus mensajitos. Es el martes 19 de mayo. ¡Qué calor, qué rica temperatura! ¡Súbale!

¿Qué están los ojitos mentirosos? Es Moab. Oye, Jesús, ¿puedes mandar un saludo para los de Estes Park, Colorado? Especial para Germán, el simio, que andan con todo, echándole todos los kilos allá en la Unión Americana. Saludos, aquí está Moab. 104.9

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1: Las 9:41 vuelve Ricky Martin y Los Ángeles Azules. Buena rola.
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0: Las 9:44, debe 44, y bueno, vamos a felicitar a Dulce Esperanza Lara Romero, que está cumpliendo años. Estas son las mañanitas. Es que ella es mi hija y con el permiso de ustedes la quiero felicitar. Hola, hija, buenos días, ¿cómo estás?
1: Buenos días.
0: ¿Cómo estás, hija?
1: Bien, gracias.
0: Oye, hoy en tu cumpleaños tendrías que estar acostadita, no trabajar. ¿Eh?
1: ¿Mande?
0: Tendrías que estar acostadita, no trabajar.
1: Ya ve.
0: ¿Qué hay que hacer? ¿Qué hay que llevar? ¿Qué hace falta? ¿Y a qué horas caemos,
1: En la tarde.
0: ¿Qué va a haber?
1: Mole.
0: Lo que lleve el papá, ¿no?
1: Sí, lo que gustan traerme.
0: Hija, muchas felicidades, que te la pases muy bien, eres mi orgullo, eres para mí muy importante y te mando un gran, gran saludo a través de Cristal 104.9. Muchas felicidades, Dulce,
1: Muchas gracias.
0: De tus papás, de tus hermanos, de tu abuelita, de tus tíos, de toda la familia, Felicidades.
1: Gracias.
0: Ándale, hija. Órale, saluditos, son las 9:45. Vamos a la pausa y regresamos.
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0: continuamos con más de tu música. Oye, mujer, aquí está Juanes y Raymix con un saludo muy especial, dice para mi sobrina Jessica Ivonne Romero Rodríguez. Hoy está cumpliendo años de parte de Laurita Rodríguez, su tía Laurita Rodríguez, de su prima Fernandita, de don Ramón, perdón, de doña Ramona, con mucho gusto de don José Luis Rodríguez, de toda la familia Rodríguez, que le mandan muchos saludos. Saludos, Jessica Ivonne Romero Rodríguez, que te la pases muy bien y que Dios te bendiga mucho en este tu cumpleaños. ¡Felicidades! 104.9.

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1: Las 10 de la mañana, 10 de la mañana con un minuto. Bienvenidos, bienvenidas a Tus Memorias. Viajaremos a través del tiempo con los grandes temas que han dejado una huella imborrable en nuestros corazones y ya forman parte de nuestra historia. El 140-7707 y 08 disponibles en esta mañana del martes 19 de mayo. Buenos días, saludos a los tamaleros. Estamos aquí en San Juan Tetitlán. Saludos, maestro, saluditos. Y tengo bastantes saluditos que me van llegando allá en la publicación, en la página de Facebook, Jesús Lara Camacho, locutor oficial. Un gran saludo para todos ustedes que ya están en sintonía de Cristal 104.9 en esta bonita y agradable mañanita. Bueno, pues vámonos a los saludos. Hola Chuy, buenos días, saludos a Modesta Millán, saludos Catalina Sánchez Pérez, buenos días, feliz bendecido martes. Igual Katy, Andrés Ayala, saludos para mi mamá Flor, que para mis tías Lilia y Carmen Mónica, dice el amigo Andrés Ayala, cómo no, saluditos. Ricardo, ¿qué tal Chuy? Le puedes mandar un saludo a Francisco Álvarez, el Pani, que ya se ponga a trabajar en el taller de pintura en Santana, Coatepec, Harinas, de su amigo Richard. Saludos, saludos Richard, saludos allá. Justamente en Santana, Coatepec, Harinas. Hola, hola Chuy, saludos para el amigo Alex Ruiz y claro también para ti de parte de sus amigos de Banda Luz de Luna. Ah, saluditos Eli allá en Acaxingo, Banda Luz de Luna, y para el amigo Alex Ambiente, claro que sí, saluditos. Hola Chuy, buenos días. Algo de Génesis, algo de Los Solitarios. Lindo día, un abrazo, feliz martes, bendiciones allá en cabina. Te queremos, mi Chuy, bendiciones para ti y tu linda familia. Gracias. Buenos días, Chuy, que tengas un excelente día. Saludos para mi amiga Maribel Salgado, para Anabel Vázquez, que se encuentra en San Pedro Sictepec. Buenos días, Jesús, saludos para mi hermana Lupita, que está cumpliendo sus 18 años aquí en Gualupita. Saludos, claro que sí. Buenos días, Chuy, saludos, por favor, para mi esposa Lupe en Zacatones. Por favor, ¿podrías dedicar la canción de La Rondalla de Saltillo, Hasta Donde Te Quiero, por favor? Claro que sí, amigo Alquilino, saluditos. Mari Benumea, saludos a mi hermano Daniel Benumea, que hoy cumple otro año, está ya en el cielo, lo extrañamos mucho, saluditos. Buenos días, Jesús, saludos a la familia Mendoza Jacinto en San Juan Malinalco, de parte de María Lourdes Mendoza Jacinto de San Pedro, ejido de Tecomatlán. Que tengas excelente día, compláceme con una canción en memorias. Con mucho gusto vamos a iniciar Tus Memorias con Los Caminantes. El tema se llama Mi Niña. Buenos días.

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1: Las 10:07, icónico tema de José José el Príncipe, se llama El Triste. Saludos para Baltasar Guadarrama en San Miguel, que ya invite las cervecitas por el calor. Saludos.
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0: Las 10 con 14, qué bonito tema, Roberto Livi, un muchacho pobre. Un saludito para Zayda Guadarrama aquí en San Gaspar. Hoy está cumpliendo años de parte de toda su familia, muchas gracias. Saludos, Zayda. Zayda Guadarrama en San Gaspar, Villaguerrero, muchas felicidades. Hoy de manteles largos, felicidades. Buenos días, me puedes complacer con una canción contigo a la distancia para mi esposo que se encuentra en Georgia. En Utah, hasta el estado de Utah. Saludos, dice Amen Ayala, saludos, cómo no, para su esposo hasta el estado de Utah. Buenos días, un saludito para mi esposa Araceli Bello González, mis hijos Alexis Bryan, en la Capilla de Jesús, una canción de mi linda esposa. Saludos, amigo Chava Reyes. Buenos días, saludos para la familia García Lagunas en Gama de la Paz, con la canción de Leo Dan, señora Antonia García. Saludos, Rosalía Gómez. Buenos días, saludos para la familia González Gómez de Santa Lucía. La canción de Frío de Ausencia, por favor. Saludos, bendecido día. Muchos saluditos. Un saludo para mi mamá Paz Ávila, para mi suegra Rosenda González, de sus nietos Alexis y Brian, como los saludos. Joel Ansaldo, buenos días, Chuy. Saludos para mi hijo César Alejandro, que está trabajando en Toluca, de su hermana Gaby Ansaldo. Saluditos, claro que sí, para César Alejandro, para Gaby, para usted, Joel, con mucho gusto. Claudia Sánchez, hola, saludos allí en cabina, por favor, compláceme con una canción de los Bukis, para escucharla aquí en los campos de San Martín Malinalco. Gracias, bendecido día. Claudia Sánchez, saluditos, con mucho gusto. Saludos para mi mamá, Marciala Salinas García, para la familia Velasco Salinas, para la familia Zamora Velasco, para mi esposo Alberto Zamora. El jueves estará cumpliendo años en Acaxingo, una canción de Marco Antonio Solís. Con mucho gusto, voy a la pausa, regreso, 10 con 16.
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0: Las 10 con 18 minutos, 10:18, continuamos en tus memorias. Saluditos para la gente de allá, de San Antonio Agua Bendita, que nos están sintonizando en esta mañana, agradeciendo mucho sus comentarios al programa estelar de Cristal 104.9. Fuiste mía un verano, Leonardo Fabio.
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1: Las 10 con 21, la pareja ideal, Marco Antonio Solís y Marisela.
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1: Las 10:24, otro de los temas sugeridos por ustedes, la distancia. Aquí está desde Brasil el señor Roberto Carlos. 10:24.

0: las 10 con 29 minutos, 10:29, y bueno, pues tengo saluditos. Buenos días, amigo Chuy, puedes mandar un saludito para los trabajadores del rancho La Perseverancia de Santana, para los trabajadores del rancho La Tempestad de los hermanos Chávez Martínez. Te escuchamos todos los días, esperando nos puedas complacer con un tema de los Bukis. Qué duro es llorar así. Claro que sí, ahorita les complacemos, paisanos. Allá en Santana, escuchándonos como siempre. Carlita Díaz, buenos días, Chuy, saludos cordiales hasta cabina. Excelente, bendecido día. Igualmente, saludos. Cesarina Hernández, hola mi querido hermano, buenos días. ¿Cómo estás? Espero que bien. Qué bonita imagen nos regalas el día de hoy. Estamos sintonizando nuestras memorias de cristal, aquellos tiempos. Un tema de Me Dejaste Escapar de Organización Génesis, y un abrazo. Hoy tenemos visita de la patrona de la colonia Miguel de la Madrid. Ayer hicimos una misa, el próximo lunes estaremos de fiesta. Ah, qué bonita imagen de la Virgen de Guadalupe. Muy bien, Cesarín, pues saludos para toda la familia y muchas bendiciones. Hola Chuy, buenos días, muchos saluditos para ustedes. Saludos cordiales hasta cabina, por favor, un saludo para las familias Mendoza Villegas, Hernández Mendoza en Terrenate, Lucy Constantino en San Simonito. Muchas gracias, que tengas maravilloso y bendecido día. Saludos Mati Mendoza para usted. Chuy, buenos días, bendecido día, por favor, saluditos para Berito, Chelita de San José, Vista Hermosa, gracias Chuy, saludos. Sandra Luna, hola Chuy, hermoso día, me puedes mandar un saludito para Marisela, Sandra, Berta, escuchan la radio acá en la segunda de Analco, muchas gracias, saludos. Sandra Luna, Yari, hermoso lugar. Sí, fíjense que esa fotito la tomé aquí en el Llano del Copal, en Zumpahuacán, en ese terreno enorme de girasoles. Saludos a toda la gente del Llano del Copal, Zumpahuacán, para la familia Piña, mi compadre, comadrita Mago, compadre Gumaro, gracias, gracias por las presas que me regalaron ayer, Gracias, y los ricos platanitos también. Muchas gracias a la gente de Zumpahuacán. Son las 10:31.
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0: Las 10:32, avanzamos. Saludos a don Ramón Vázquez allá en la Cueva del Oso. Está contento porque su máquina está en la final. Felicidades, don Ramón. Para el amigo Adrián Estrada en Zacango, Villaguerrero. Saludos, amigo. Saludos para ti, para tu mami, la señora Rosy, para el amigo Roberto Jiménez hasta San Juanito de Escobedo en el estado de Jalisco. Saludos, brother. Saludos para Marquitos en Chicago, Illinois. Saluditos. Toda la gente bonita que nos está escuchando. Qué duro es llorar así. Paisanos, su canción, Los Bukis.

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1: Para la familia Hernández, hasta San José de Vista Hermosa, me dejaste escapar. Aquí están los caballeros elegantes, organización Génesis, con mucho gusto para ustedes. Para la señora Gloria, para don Robert, para Lisa, para la güera allá en San Bartolomé, para mi compadre el Picuda y toda la familia Picuda. Saludos.

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1: Las 10:39, Pepe Barete y el grupo Miramar, el tema se llama Aquel Inmenso Amor en tus memorias. Y seguimos con los saluditos que nos van llegando ahí en la publicación en la página de Facebook, Jesús Lara Camacho Locutor. Saludos para la familia González, para toda la gente que nos está acompañando allá en San Miguel, Tecomatlán. Saludos en San Simón el Alto, saludos para Citla y toda su familia, familia Sánchez, saluditos en San Miguel, Tecomatlán, 10:40.

0: Las 10 con 45, 10 45. Susana, llámame. Bonita canción de Leo Dan desde Las Pampas, Argentina. Nico Salinas, buenos días. Saludos para Gloria Salinas Cruz. Se encuentran. Dice, le encanta escuchar las memorias de Cristal. Muchas gracias. Saludos. Saludos a Gloria Salinas y a Nico Salinas, con todo gusto. Evelia Jiménez, Chuy, saludos para mis papás en San Vicente, para Eleazar Lara y Andrés Carvajal. Gracias. Saluditos, cómo no. Lady dice, hola, buenos días, saludos para el amor de mi vida, América, que se encuentra en Tenancingo, yo extrañándola, queriéndola estar a su lado, queriendo estar a su lado desde el estado de Utah. Ojalá y puedas compartir con una canción bonita para ella, la amo mucho. Saludos, América, de parte de... es Lediv, Lediv, ¿verdad? Su nombre, saluditos, ok. Reina Villegas, feliz día, saludos muy especiales, por favor, para Melinda y Rodo, Feli y Viri Villegas. Una canción de Marco Antonio Solís, ¿dónde estará mi primavera? Te escuchamos en Santiago Xototitlán. Gracias, Chuy, bendiciones a la gente bonita de Santiago Xototitlán. Hexemaní González, hola, Chuy, buenos días. Un saludito para los que a diario escuchamos a todo volumen aquí en el Guarda de Guerrero, para el tío Mario, para el compa Armando, para el Chato, para Toño, que andan bien motivados. Complácenos con la canción Cama y Mesa de Roberto Carlos. Saludos, Hexemaní González. Mari Salinas, buenos días, saludos para mi mamá, la señora Andrea Rosales, mi hermana Irene en Acaxingo, para la familia Salinas, Rosales y Jiménez Salinas. Gracias, muchísimos saludos. Y en la línea, Cristal, buenos días. Hola, buenos días.
1: Buenos días.
0: ¿Con quién tengo el gusto?
1: No, es con Maribel.
0: Maribel, ¿de dónde me llama?
1: De acá, de Zacualpan.
0: Hasta Zacualpan, nos conectamos a Zacualpan, bello lugar, tierra de artistas, allá en la montaña. ¿Cómo amaneció Zacualpan hoy?
1: Bien, gracias a Dios.
0: Me da mucho gusto, a sus órdenes, Maribel. ¿A quién saludamos?
1: Un saludo para mi mamá, la señora Celestina, que está cumpliendo años.
0: Señora Celestina, hoy cumple años.
1: Sí, 81 años de vida, gracias a Dios.
0: 81 años. ¿Qué le desea usted a su mami en este día tan especial?
1: Pues que Dios la bendiga y nos le siga prestando vida para que esté con nosotros. Y la quiero mucho, ella sabe que siempre estamos juntas.
0: Perfecto, pues ahí están esas palabras bonitas para su mami, que Dios la conserve muchos años más. Y le mandamos un gran saludo desde la cabina de Cristal,
1: Gracias, buen día.
0: Hasta luego, saludos a usted, gracias a usted, a toda la gente bonita de Zacualpan. Son las 10:48.
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0: Las 10:51, los terrícolas de Venezuela. El tema se llama Nuestra Historia. 10:51, tus memorias.

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1: Las 10:54, tengo más saluditos. Buenos días, un favor, puedes mandar un saludito a la familia Ramírez Ávila. Hoy está cumpliendo años Fernando Ramírez. Le felicita a su papá, a su esposa, a sus hijos, le desean lo mejor. Felicidades a su abuelito Mario Arturo Ramírez Vázquez, de toda la familia. Nos escuchan en San Antonio, la isla. Felicidades hasta San Antonio.

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1: Faltan 3 minutos para que nos den las 11 de la mañana. Saluditos a Belia Jiménez Lara en Coatepec, Arinas. Saluditos, un saludo para mi hija Yaldi Sandoval, hoy es su cumpleaños, se escucha en San José Villaguerrero. Porfa, Shui, cómo no, muchos saluditos. Cerrando tus memorias y atendiendo línea telefónica. Cristal, hola, buenos días. Buenos días.
2: Buenos días.
1: A sus órdenes, ¿a quién saludamos?
2: Queremos un saludo.
1: Claro, ¿para quién?
2: Para mi abuelita.
1: Sí, ¿cómo se llama?
2: Teresa Ambrosio Rojas.
1: ¿En dónde nos escucha tu abuelita?
2: En Tezcapilla.
1: Tezcapilla, Tezcaltitlán, con todo gusto. Dile algo bonito a tu abuelita. ¿Qué le deseas?
2: Que la queremos mucho.
1: Ok, pues que se la pase muy bien tu abuelita, que Dios la bendiga y la conserve muchos años, ¿sale?
2: Gracias. ¿Me puedes poner las mañanitas para mañana?
1: Para mañana, permítame tantito, tomo nota, ¿sí?
2: Sí.
1: Ok, un segundito, nosotros cerramos tus memorias en mi viejo San Juan. Los pasteles verdes, gracias, buenos días.

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12: Tengo más música de esta mañana, son las 11:05. Un saludito para mi hermana Janet Guarda Hernández. Se encuentra en Teocotita, Coatepec, Harina, está trabajando. Cumpleaños, una canción de Marisela. Bueno, pues le mandamos solito a la bonita. Mañana le pondremos una de Marisela en memorias. Claro que sí, Luis Ángel el Flaco.
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0: Las 11 con 9 minutos, vive y déjame vivir. Aquí está la banda Cuisillos desde Cuisillos, Jalisco.
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0: Las 11 con 12 minutos, 11:12, líneas al aire, Cristal, buenos días. Hola, buenos días.
1: Hola, Chuy, buenos días.
0: Hola, a sus órdenes.
1: ¿Puedes mandar un saludo?
0: Con todo gusto, ¿para quién el saludito?
1: Para mi mamá.
0: ¿Cómo se llama su mami?
1: Margarita Urbina.
0: ¿Cómo?
1: Margarita Urbina.
0: Margarita Urbina, ¿y en dónde nos escucha doña Margarita?
1: Aquí en Ixtuchapan, Chuy.
0: Ah, muy bien, ¿cumpleaños, doña Margarita?
1: No, más quiero visitar a mi mamá.
0: Ah, qué padre, pues un gran saludo para doña Margarita de parte de su hija, la consentida, que se llama
1: Maricruz. Sí.
0: Maricruz, órale, Maricruz, saludos también para ti, muchas gracias por estarnos escuchando,
1: Sí, aquí estamos, escuchando el 104.9.
0: Como debe de ser, ¿sale?
1: Sí, también saludos para la familia Flores aquí en Ixtuchapan.
0: A toda la familia Flores, a la familia Urbina y a todos los amigos de Ixtuchapan que nos trataron de maravilla en el evento,
1: Sí, muchas gracias.
0: Vale, pues. Hasta luego, cuídate mucho.
1: Adiós, tenga bonito día.
0: Igualmente, muchos saludos. Hola, saludos para Lorena Flores Lagunas de parte de su familia, que la queremos mucho. Miren lo hermosa que es la vida y que tiene razón por las cuales seguir con sus lindas hijas en la Loma de la Concepción. Un saludo para Lorena Flores Lagunas de parte de su familia, que la queremos mucho. Bueno, que le eche muchas ganas a la vida y que Dios la bendiga mucho. Ahí está el saludito. Ánimo a echarle muchas ganas a la vida. Muchos saludos. Pausa, volvemos.
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11:18, me enamoré. Aquí está Aarón y su grupo Ilusión. Esta buena rola para ustedes. 104.9.

0: 11:25, Árboles de la Barranca, El Coyote y su banda. 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

0: 11:27, Árboles de la Barranca. Escuchamos al Coyote y su banda. Para todos ustedes, amigos que nos están acompañando, muchísimas gracias. Saluditos para Rocío, que anda muy trabajadora, para toda la gente que anda echándole los kilos en los empaques, en los invernaderos. Tere Rodríguez, buenos días, feliz martes, saludos para usted, Tere Rodríguez. Buenos días, ya estamos en sintonía, nos perdimos las memorias de cristal, pero ya estamos en sintonía. Un saludo para los que estamos trabajando en Totolmajac. Se nos antoja una agüita de Jamaica bien heladita. Ah, sí, qué rico, amigo Eduardo. Saludos hasta Totolmajac. Con mucho gusto, saludos. Gente bonita y trabajadora. Con mucho gusto, dice Lalo Camacho. Buenos días, pues mandar un saludo para la familia Camacho de la Ciénega, Oquilan. Para mi mamá Esther Camacho, excelente día. Saludos a tu mami, la señora Esther Camacho, allá justamente en la Ciénega, Oquilan. Vamos a la pausa, regresamos 11:29.
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0: 11:30, Luna, Gerardo Coronel y Saúl el Jaguar. Tema quisiera popular, Ana Gabriela. Aquí está esta versión, 11:30.

0: 11:36, no hay manera, aquí está la guapísima Rubí Escobar.
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1: 11:39, nos tienen envidia. Aquí está este gran tema con el grupo Exterminador. Bueno, pues vámonos a los saluditos. Saluditos para Roxana, que anda trabajando. Saluditos para Araceli, echándole ganas. Saludos.

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18: 11:47, el tema se llama Amor, aquí está Son de Vainilla. 11:47, esta es tu frecuencia Cristal FM.

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1: 11:51, tengo saluditos, saludos para Berardo Flores en la Loma de la Concepción, de parte de sus hermanas que anda muy apurado trabajando, y para Ana Laura Flores con una canción bonita. Claro que sí, les enviamos este de La Arrolladora, este gran tema, se llama Morena. Son las 11:51, La Simplemente Arrolladora.
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1: 3 minutos antes del mediodía, sin que lo sepas tú. Aquí están los románticos temerarios en esta media tarde. Para toda la gente que nos está sintonizando allá en Ixtapan de la Sal y los amigos de Tonatico, muchos saludos.
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0: quitamos el sombrero, nos ponemos de pie, nos vamos a la oración de mediodía. Vámonos.
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Señor Jesús, te bendecimos por el inmenso amor que nos manifiestas. Concédenos la gracia de ser conscientes de que no toda experiencia religiosa le da sentido a nuestra vida. Para que esto suceda, tenemos que cerciorarnos que sea una experiencia con nuestro Padre Dios. Y para eso es importante conocer al verdadero Dios, es decir, tener una relación profunda y permanente con Él. Es importante conocer al Dios verdadero, no a un ídolo, es decir, un Dios creado. El ídolo siempre quiere un sacrificio. El Dios verdadero siempre está dispuesto a dar la vida, y vida en abundancia. Señor, te pedimos que nos ayudes a tener un verdadero conocimiento de Dios nuestro Padre y a confiar siempre en Él. 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

0: Reina del cielo, alégrate, aleluya.
1: Porque Cristo, a quien llevaste en el seno, aleluya.
0: Ha resucitado según su palabra, aleluya.
1: Ruega al Señor por nosotros, aleluya.
0: Oremos. Oh Dios, que alegras el mundo con la resurrección de tu Hijo, nuestro Señor Jesucristo, concédenos por la intercesión de la Virgen María, su Madre, llegar a las alegrías de la eternidad, por el mismo Cristo nuestro Señor.
1: Amén.
0: Gloria al Padre, y al Hijo, y al Espíritu Santo. Ángel de Dios, que eres mi custodio, ya que la soberana piedad me ha encomendado a ti, ilumíname, guárdame, rígeme y gobiérname.
1: Amén.
0: Que el auxilio divino permanezca siempre con nosotros.
1: Amén.
0: Y la bendición de Dios Todopoderoso, del Padre y del Hijo y del Espíritu Santo, descienda sobre ustedes y les acompañe para siempre.
1: Amén.
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4: Claro que sí, yo soy feliz escuchando Cristal 104.9. ¿Y tú? Muy buenas tardes, de regreso contigo en este ya segundo turno a través de tu estación favorita, ya lo sabes. Yo soy Monty Villalobos y estoy contigo hasta que sean las 3.
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manera, qué manera de empezar este segundo turno a través de tu estación. Y cómo no, si escuchamos este gran tema romántico, perfecto para dedicar, es Valentina Elizalde. Se llamó Ay, Vencedor. Cristal. Y ahora vámonos con esto que corre a cargo de Len Ramírez. Se titula Todo lo fue, una rolita que ya es súper tendencia por ahí en redes sociales. TikTok, ¿verdad? Más que nada. ¡Hombre, qué chulada de rola! Disfrútala mucho a través de tu estación. Tengo saludos. En un ratito todos van al aire, así que no le cambies. Siento.

0: Es martes, es 19 de mayo, año 2026. Por supuesto, tenemos la mejor programación, así que quédate. La vamos a pasar increíble. Ya los estoy leyendo por aquí en Facebook. Monty Villalobos, locutora. Oye, qué bonito que te tomes el tiempo para dejarnos pues un mensaje de buena vibra, saludándonos, diciéndonos desde dónde nos estás sintonizando y también qué estás haciendo en esta hora de la tarde. Me imagino la mayoría anda pues chambeando, ¿no? Anda trabajando, correteando la chuleta, como bien decimos. Que te vaya muy bien y gracias por sintonizarnos. Carlos González por acá nos está mandando saluditos. Dice para Maribel Ceballos Ortiz. Monty, por favor. Katy Estrada, saludos, hermosa, hasta Villaguerrero. También tengo saludos para Millán Antonio. ¿Qué tal? ¿Cómo estamos? Luis García nos deja mensajito. Monty, excelente día. Muchas gracias, guapetón. Lidia Tobar se está reportando desde Héroes de Toluca. ¡Órale! Muchas gracias. ¡Qué buena onda! Oye, que nos esté sintonizando por allá a través de nuestra aplicación Radio Cristal, traspasando fronteras donde quiera que se encuentren. Saludos para Yasmín Martínez Salinas. Buenas tardes, bonita. Ricardo también dice, Monty, saludos para mi amigo Francisco Álvarez Pani, que ya se ponga a chambear, por favor. Él nos sintoniza en el taller de pintura Coatepec en Santa Ana, de parte de su amigo Richard. Andan chambeando, andan dándolo todo ahí en las actividades y eso está increíble. Santa Gringa también, saluditos. Espero que te encuentres muy bien. ¿Y qué creen? Pues tenemos llamadas. ¿Quién será? Hola, hola. Sí, buenas tardes. Hello. Hola. Es neta, no quiso salir al aire. Bueno, pues vamos a seguir con los saludos, ¿sale? Mientras se animan. 140-7707, 140-7708. A ver, Teresa Rodríguez, ¿qué tal? Feliz y bendecido martes, Monty, muchas gracias. Monty, saludos para mi chiquita y para Mario César, que nos escuchan en Canadá, para mi niña en Xochiaca. Por favor, saluditos, ¿ok? Francisco Vilchis, de igual forma, dice, ¿es neta? Monty, cuídate mucho y que Dios te bendiga, saludos. Eduardo Estrada, ¿qué tal? ¿Cómo estamos? Saluditos para la gente que nos sintoniza por allá en Totolmajá. Quieren escuchar una canción, algo de duelo, dice, porfa, Monty. Saludos para los que le estamos echando ganas desde tempranito. Que Dios nos bendiga. A ti igual. Muchas gracias, guapetones. Que todo salga increíble en esta tardecita de martes. Por supuesto, queremos mandar saludos para el chavalón que nos sintoniza allá en Santana. ¿Cómo está, chavalón? ¡Qué milagro! ¿Cómo andas? Espero que te estés portando muy bien. Yo creo que ya preparándote para irte a la escuela, ¿verdad? Saludos también para su mami hermosa, para Denis Gutiérrez y, por supuesto, para su hermana, el amor de su vida. Estamos hablando de Mitch. De hecho, quiere que le pongamos la canción de Regalo de Dios. Híjole, bueno, pues vamos a hacer lo posible. Esperemos que aparezca en la programación porque ya te contamos cómo anda aquí la onda con las rolitas. Pero qué bueno que nos estés escuchando, Denis, también el chavalón y mi querida Mitch. Saludos a la señora Gudelia Guadarrama, que espero que ya se encuentre mejor de salud, que ya esté un poquito más recuperada, Saluditos a toda la gente trabajadora allá de Taquería La Cueva del Oso, especialmente para el señor Ramón. Dice, porfa, saludos a Celso Medio Metro, te escuchamos aquí en La Cueva del Oso. ¡Ay! ¡Qué ricos tacos! Oye, no, hombre. ¡Ay! Ya hasta se hizo agua la boca, Saluditos, mis amigos. Que les vaya muy bien y gracias, mil gracias por escucharnos. Bueno, pues tenemos más saludos, son demasiados. Ahorita vamos a estar dándole salida poco a poco a cada uno de ellos para no quedar a deber absolutamente ninguno. Pero antes, tenemos la primer pausa en este segundo turno a través de tu estación, así que disfruta con tu frecuencia. Yo soy Monty Villalobos, buenas tardes.
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0: Dime que sí, eso nos canta Rayito Colombiano y por supuesto también Agua Nueva Tropical cuando son exactamente las 12 ya con 19, sí.
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0: 12 con 19.

0: buena música la escuchas aquí en Cristal 104.9. Lo más nuevecito de las buenas colaboraciones llega a Rayito Colombiano, Agua Nueva Tropical, para cantarnos Dime Que Sí. Eso a través de tu estación, ¿eh? No le cambies, hay más música. Porque tú lo pediste, vámonos ahora con el rey de la taquilla. Se llama Noches Amargas cuando el reloj marca exactamente las 12 del mediodía, ya con 23 minutos. Oye, ¿nos vas sintonizando? ¿Sí? Muchas gracias, bienvenido y bienvenida.
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0: eso es lo que tú eres, la mejor de todas. Lo dice Banda Recodo, la madre de todas las bandas, a través de tu estación favorita, a través de Cristal 104.9. Muy bien, bueno, pues vámonos con más saludos, agradeciendo a las personas que nos dejan mensajito a través de nuestras redes sociales. Qué buena onda, muchas gracias. Sandro Luna, ¿qué tal? Dice saludos para Berta y para Marisela y la más hermosa señorita Sandra Luna. Te estamos escuchando en el rancho La Presa con el ingeniero Papi Chulo. Papi Chulo. Ya vino Jesús Lara con el gasto. ¿Cuánto me vas a dejar, amigo? Que sea algo bueno, por favor, ¿eh? Saludos a Jesús Lara. Papi Chulo, Luis Mondragón, ok. Leticia Jaimes, también saluditos. Y a ti que nos vas sintonizando por carretera de igual forma. ¿Qué quieres, Jesús? Vamos a pausa. No es cierto, amigo. Regresamos.
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0: ¿Por qué será? Así se llama eso que corre a cargo de Tamanaja Show. Exactamente las 12 del mediodía, ya con 31 minutos. Vaya calorcito, ¿eh? Vaya bochorno que se siente, al menos aquí en Tenancingo. ¿Cómo está el clima donde tú nos sintonizas? Cuéntame.
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0: Ay, ajá.
1: Ay. Cristal.
0: No creo. No creo. Oye, gracias a ti que nos sigues mandando mensajitos, ¿eh? Al término de esta rola, todos los saludos van al aire.
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0: 18 minutos, 18 nos separan de la una de la tarde. Te seguimos con la más bonita programación a través de tu estación. ¿Qué crees? Tenemos llamadas, me parece que sigue aquí la persona. Hola, buenas tardes.
1: Hola, hola.
0: Ah, sí, aquí sigue. Buenas tardes, ¿con quién tengo el gusto?
1: Con Jesús.
0: ¿Jesús Lara?
1: No, Jesús, de mi tocayo ese.
0: Hola, Jesús, ¿de dónde nos marcas?
1: Aquí de Villa Guerrero, del Mero Centro.
0: Ah, órale, ¿qué onda? ¿Andas trabajando? ¿Qué rollo?
1: No, estoy descansando.
0: Ay, qué rico, oye. ¿En martes necesito descansando?
1: Algo. Sí, necesito algo para refrescar.
0: Ay, amigo, pa luego es tarde. ¿Qué quieres? ¿Qué se te antoja?
1: No, que gusten.
0: Lo que gustemos, una agüita de Jamaica con hielos.
1: O
0: algo más amargo, algo más amargo.
1: Algo más amargo.
0: Una agüita de cebada.
1: Como una chelita por ahí.
0: Ándale, directo, mi amigo. Bueno, pues ahorita te la hacemos llegar, ahorita te la mandamos.
1: Eso quiero ver aquí en el centro de Villa.
0: Ya estás, Jesús. Oye, saludos para quién, estamos al aire, ¿a quién quieres saludar?
1: Pues a una muchacha que está en cabina.
0: ¿A quién?
1: Una muchacha que está en cabina que se llama Moni.
0: ¡Uy! ¡No me digas eso! ¡Qué bonito! ¡Órale!
1: Hasta mi novia también, que está trabajando ahorita. Porque ya me voy a juntar, dice que ya se quiere juntar.
0: ¿Ya se quiere juntar?
1: Ya, sí, ya.
0: ¿Y tú qué onda, Jesús? ¿Tú también o qué rollo? ¿Le temes al compromiso?
1: No, le temo al compromiso.
0: No le temo al compromiso, le temo a ella, di.
1: Me quedo a las dos cosas.
0: No, hombre, pues estar listos para dar ese paso porque es muy importante. Ojo, no lo pueden dar nada más porque sí. Pues adelante, es una etapa muy bonita. Es una etapa que recomiendo no saltársela siempre y cuando ambas partes estén conscientes de lo que se viene, porque pues ya no es andar de novios, ya es tener realmente un compromiso, sentarse, como por ahí dicen, y hacer las cosas súper mega bien para lograr hasta una familia bonita más adelante. ¿Quieres tener hijos y todo ese rollo?
1: Nada.
0: ¿Nada de hijos?
1: No.
0: ¡Órale! ¡Qué locochón! ¡Guau! ¿Y ella sí quiere tener hijos?
1: Tampoco.
0: ¿Tampoco? Ah, bueno, pues está bien, está bien. Ambos están de acuerdo en esa decisión, está súper bien. Entonces yo creo que sí va a funcionar chido, ¿eh?
1: Ok, sí.
0: Órale.
1: A ver si amanece.
0: Ahí nos presumes cuando te hayas juntado.
1: A ver si contestas el teléfono.
0: Sí, claro que sí, amigo. Aquí voy a estar bien pendiente, Jesús. Para que nos digas si ya te pegaron con el sartén.
1: No digas eso, mozo.
0: No es cierto, mi amigo. Buenas vibras para ustedes.
1: En el mandilón, por ahí.
0: Ándale.
1: Me pones esta canción, porfa.
0: Pero es bonito. Es bonito ser mandilón, es bonito, ¿no?
1: No, ¿qué? No,
0: claro que sí.
1: No, a mí nunca me ha gustado.
0: ¿No te ha gustado mandilón?
1: No.
0: Bueno, mira, no le llamemos mandilón, llamémosle respetar la relación.
1: Eso.
0: Se escucha más bonito, ¿sí o no?
1: Sí,
0: eso.
1: Todos mis amigos que me dicen que soy mi pinche mandilón.
0: Sale, Jesús. Saludos para ti y para todos los mandilones, entonces.
1: A todos los mandilones de mis amigos también. Tengo novia también.
0: Órale, Michuy. Un abrazo fuerte. Cuídate mucho y saludos a tu novia hermosa, ¿vale?
1: Dale, pues. Gracias.
0: Gracias a ti por escucharnos. Gracias por marcar al 140-7707 o 140-7708. Sigue haciendo contacto con nosotros a través de Facebook. También andamos por ahí en Facebook como Monty Villalobos Locutora o a través de líneas, ¿ok? Regreso, no le cambies. Esta es tu estación.
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0: Saludos y más saludos. Claro que sí, con mucho gusto. Este es para la gente de Malinalco. Dice, canción del trono de México, Monty, es neta. Bendiciones. Saludos especiales para Carmelux, que es quien nos deja este mensajito a través de Facebook, ¿eh? Gracias, Monty Villalobos, locutora, así aparezco, recuérdalo.
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0: De lo más nuevecito, ahora llega a Mexi Latin Show con este tema titulado La Chancla. Ya la 1:03. ¿Qué onda? ¿Ya estás preparando la comida? ¿Qué vas a hacer el día de hoy? Cuéntame.
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1: Muy bien, ya la 1:06 PM. Vámonos con esto que corre a cargo de Sonora Dinamita. Se titula Las Brujas y con esta rolita, bueno, pues aprovecho para mandar saludos, ¿ok? Dice, felicitación para Fernando Ramírez Cornejo. Hoy está cumpliendo años, ¿eh? Muchas felicidades. Que se la pase muy bien de parte de toda su familia, de su mami, Alicia Ávila, que le desea lo mejor del mundo. Nos está escuchando en San Antonio, la isla neta. ¡Órale! Que se la pase muy bien, felicidades.
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0: Ok, la una ya con 14. Saludos para la maestra Frank. Saludos para toda la gente que nos sintoniza a través de nuestra aplicación Radio Cristal. Escuchamos a Adictiva, el tema La Vida Es Así, en compañía de Espinosa Paz, Sonora Dinamita con Las Brujas y Mexi Latin Show con La Chancla. Vamos a pausa, regresamos.
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Vámonos con más saludos, dice Monty, para mi primo Beto, porque mañana va a ser su cumpleaños, así que felicitación adelantada. Claro que sí, de parte del Chavalón, que nos sintoniza allá en Santana, y Beto en Villa Guerrero. 104.5

0: Exactamente la 1:00 p.m. ya con 24 minutos. Muchas gracias a todos ustedes por estar en sintonía con Cristal 104.9. Saludos a la gente que nos sintoniza por allá en Coatepec, Harinas, gente que se está reportando desde San Alejo, gente que nos escribe de La Concha, de Pilcaya. En serio, muchas gracias por tener encendido su radio, ¿eh?
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0: pongo de pie ante esta canción, ¿eh? Definitivamente, wow. Qué chulada. Vámonos con saludos que tenemos por acá en Facebook. Monty Villalobos Locutora, por ejemplo. Roberto Jiménez nos está saludando en esta tardecita de martes. Se está reportando desde el mercado de San Juanito Escobedo, Jalisco. ¿Qué tal? ¡Órale! Muchas gracias, Robert. Saluditos a la gente de la colonia San Ramón también. María Salinas, ¿qué tal? Dice, saludos para mi hijo Pedro Daniel. Hoy está cumpliendo años. Muchas felicidades. Anda de manteles largos, Pedro Daniel. Que se la pase muy bonito, que lo consientan bastante. Nos están sintonizando allá en Acatzingo. Un abrazote. Gloria Cruz también, ¿qué tal? Buenas tardes. Alberto Ramírez, de igual forma. Buenas tardes, Monty. Saludos para los reboceros del barrio del Huerto. Porfa, para José... Don José, Rubén y Alberto, muchas gracias. Gloria Cruz, ¿cómo estamos, hermosa? Saluditos para mi nieto Carlos Daniel Pedrosa Cleto de San Antonio Aguabendita, que el pasado 14 de mayo cumplió sus 15 primaveras. Estuvo de manteles largos cumpliendo sus 15 añotes, así que felicidades, espero que se haya pasado súper bien. Pero hey, la pachanga sigue en esa familia, ¿eh? Y es que por acá nos dice... ¿Qué? Que si le podemos marcar. Las mañanitas son tempranito. Ah, mañana quiere que le marquen. Ok, bueno, pues le dejamos el recado a Chavita. Mañana va a estar por acá en cabina primeramente Dios, ¿sale? Saludos al buen Carlos Daniel Pedrosa. Saluditos. Acá andamos a la orden para el desorden. A ver, vamos a revisar líneas. Me parece que tenemos llamada. Hola, buenas tardes.
1: Saludos.
0: Buenas tardes. Buenas tardes, ¿sí? ¿A la orden? Hola.
1: Un saludo para la banda de aquí del mercado de San Juanito, de la panadería del pueblito.
0: Ándale. De hecho, acabo de mandar tu saludo, mi amigo. Te acabo de leer.
1: Sí, aquí estamos.
0: Eso. ¿Andan chambeando o qué?
1: Así es.
0: Ah, qué buena onda, oye. ¿A qué hora salen? ¿A qué hora terminan de chambear?
1: Ah, aquí estoy todo el día.
0: ¿En serio? Ah, pues es que eres el patrón, Robert.
1: Así es.
0: Órale.
1: Un saludo a Olivier Velador.
0: Ok, ¿y a quién más?
1: Y a todos los que trabajan aquí en el mercado.
0: Bueno, pues...
1: A las margaritas también.
0: Sí, ¿es gente trabajadora o cómo ves la gente de allá?
1: No son igual que allá.
0: Acá somos más chambeadores, ¿no?
1: Ah, sí, ¿no? Pues claro.
0: Órale, mi querido Robert. Pues ya salimos al aire, mi amigo. ¿Algo más?
1: Dale, pues.
0: Cuídate bastante.
1: Ya dijo, adiós, Monty.
0: Ya dijo, carijo. Vámonos a pausa. Regresamos. Saludos para Pascual Velázquez, que por acá nos deja mensajito. Dice, échate una risita. Pues hazme reír primero. Vamos a pausa. Regreso.
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0: La amor, así se llama esta que corre a cargo de los Huskies. Obviamente a través de Cristal 104.9, vaya calorcito, ¿no? ¿Qué se antoja? Una agüita con hielitos de Jamaica, de tamarindo, de limón. ¿De qué vas a tomar tu agua hoy? Cuéntame.
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1: ¡Ándale! Ya salió por fin esta rolita que tanto solicitan. Se titula Ya Borracho, esto corre a cargo de Herencia. Herencia de grandes a través de tu estación, ya la 1:37.
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0: Te metiste, así se llama eso que corre a cargo de Ariel Camacho. Saludos para la gente que nos está sintonizando en este momento allá en Santana, gente que se encuentra en los invernaderos trabajando en esta tardecita de martes. Eso es todo, ¿eh? Y lo más bonito, escuchando Cristal. Muy bien, yo soy Monty Villalobos, estoy contigo hasta que sean las 3.
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0: Escuchamos a Diana Banani, precisamente así se llamó, incapacitada. Incapacitada a través de tu estación, también Ariel Camacho con Te Metiste, Herencia de Grandes, Ya Borracho y Los Askis con Ay el Amor. Tengo saludos especiales, este es para el niño Jair Rogel Jiménez, que el día de hoy está de manteles largos. Muchas felicidades, está cumpliendo un añito más de vida, él nos está escuchando allá en San Martín Copastongo. Es con mucho cariño de parte de la familia Nieto y especialmente de Mirna, mi querida Mirnita. Ahí quedó. Felicidades nuevamente a Jair Rogel Jiménez. Consiéntamelo bastante y por supuesto que cumpla muchos, muchos, muchos, muchos, muchos años más. Nosotros tenemos pausa, regresamos acompañándote donde quiera que te encuentres. Esto es Cristal.
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0: Muy bien, faltan 5 minutos para que sean las 2 de la tarde, 5, y ya será el momento de comer, ¿verdad? Para la mayoría esta es la hora exacta para disfrutar de sus sagrados alimentos, así que buen provechito. Si quieres presumirme qué hicieron en casita, qué vas a comer, con mucho gusto voy a estar leyéndote por acá en Facebook. Ya sabes, aparezco como Monty Villalobos Locutora. Dice Monty, que Dios te llene de bendiciones hoy y siempre. Eres un ángel del cielo con mucho corazón. ¡Ay, qué bonito! Gracias, Alberto Baena. Gracias, gracias. No, hombre, ¿qué te tomas? María del Refugio también nos escribe. Monty, por favor, saludos a mi hijo César Mauricio. Hoy está cumpliendo años. ¡Órale! Muchas felicidades. De parte de sus papás que lo quieren mucho. Está sintonizando en su trabajo allá en Toluca. Bueno, pues un abrazo muy fuerte para el cumpleañero. Esperemos que cumpla muchos, muchos, muchos años más y que Dios le conceda, pues, muchas bendiciones. Pascual Velázquez también, saluditos, mi amigo, a toda la gente que nos sintoniza en este momento allá en Coatepec, Harinas. Yolanda Ramírez también, felicitación. Dice, hoy cumpleaños Fernando Arturo Ramírez Ávila, él nos escucha en San Antonio, la isla. Lo felicita su abuelita, lo felicita su abuelito Mario Arturo. Ramírez Vázquez, de parte de toda su familia, una canción cuando yo sea grande, por favor. Carmeluc Romero también por acá nos deja mensaje a la gente de Malinalco que anda trabajando en este momento, semejante calorón. Ay, hidrátense, por favor. Sandoval Ortiz, de igual forma, nos desea lindo día, gracias. De este lado, Fer Pedrosa dice, por favor, Monty, saludos para la compañía Dimitrios aquí en San José, California, de parte de Chepe. Órale, por allá nos están sintonizando, lo cual, pues nos da muchísimo gusto. ¿Cómo anda el clima ahí en California? Cuéntanos. Monty, saludos desde Ixtapan, te escuchamos. Esto nos lo está escribiendo Fidel Nájera. Ok, saluditos, espero que te encuentres muy bien, Fidel. Saludos para Ángel Figueroa, que nos manda bendiciones. Gracias, Lupita Millán Díaz, nos sintoniza ya en la Unión Americana, lo cual, pues nos da muchísimo gusto que nos permitan traspasar fronteras a través de nuestra aplicación Radio Cristal. 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Pascual Velázquez dice, Monty, por favor, saludos para Luis Guadarrama, alias El Chaparrito. Te estamos escuchando en la Loma de los Carrizos. Muchas, pero muchas gracias. ¡Órale! No, pues gracias a ustedes por elegir la frecuencia para acompañarles en sus actividades en esta tardecita de martes. María Elena Romero, ¿qué tal? ¿Cómo está, hermosa? Dice Monty, saludos para mis amigas, para Ana, Adriana, Lulú y también para Chayo. Órale, ¿dónde nos escuchan, señora María Elena? Un abrazo para usted. Vamos a pausa, regresamos. Te acompaño en esta tardecita de martes 19 de mayo, año 2026, a través de Cristal 104.9, transmitiendo totalmente en vivo desde Tenancingo.
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0: ¡Ea, vamos a zapatearle un poquito. Sí, cómo no, llega Carilón con la boda del Huitlacoche, ya a las 2 en punto.
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1: ¡Ay, qué rico! Tortitas de papa con taquitos dorados, una buena salsa de molcajete y agüita de sabor es lo que van a comer allá en la colonia San Mateo, ¿eh? La familia Herrera, ¡uy! Vaya que se alimentan. ¡Provechito! ¡Disfruten de sus sagrados alimentos! ¿Tú qué estás comiendo? Escríbeme. Te leo a través de Facebook.
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aunque me duela. Esto corre a cargo de Cuisillos, por cierto. Saludos a todos los corazones rotos que en este momento nos están sintonizando. Espero que sean poquitos, ¿eh? Ánimo, todo pasa, todo se acomoda, todo se alinea, todo sana. Ánimo. 104.9.

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1: ¿Cuál es el mejor perfume? ¿Cuál? Esto corre a cargo de Original Banda El Limón cuando son exactamente las 2 de la tarde ya con 10 minutos. Si vas manejando con mucha precaución, por cierto, saludos a todas las bases de taxis acá en el sur del Estado de México.
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1: A chillar a otra parte es lo que dice el Grupo Pesado. El grupo que vale lo que pesa con este rolononón, ¿eh? Las 2 de la tarde y hago 27 minutos. ¿Qué tal el calorcito? ¡Ay! Híjole, sí se antoja algo, se antoja algo. Saludos a ti que nos vas sintonizando. Esta es la mejor frecuencia, por supuesto.
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Nos acostumbramos, ¿será? Eso es lo que dice Rubí Escobar, la chica de tus sueños. A través de Cristal 104.9, es martes, es tardecita rica del 19 de mayo. Disfrútala. 104.9.

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vámonos con esto que corre a cargo de Arrolladora. Se titula El Bombón. No, hombre, ¿cuántos no estamos derritiendo en este martes con este calorón, verdad? Levanten la mano. 10 y las 3.

0: 2 de la tarde, ya con 56 minutos. 2:56, gracias a todos los que nos estuvieron mandando mensajito por acá a través de nuestras redes sociales. Recuerda, por ahí en Facebook, Monty Villalobos Locutora los estuvo leyendo, ¿eh? A ti que vas por carretera, maneja con bastante precaución. Y saludos, por supuesto, a nuestros amigos del Mercado Municipal Riva Palacios. Saludos también al mercado allá en Villa Guerrero. Dice, hola Monty, de parte de Omar Ramírez, ¿cómo estás, Omar? Espero que muy bien, gracias por escribirnos. Buenas tardes, les mando un abrazo fuerte a todos los de la radio. Desde Los Cabos, Baja California, a mi lindo Tenancingo, de parte de Agustín Guadarrama. Gracias, Agustín. Muchas gracias por acordarte de acá, ¿vale? Esperemos que te esté yendo muy bien por allá. Saludos a Lugo Erasto, también por acá nos está escribiendo. Dice, se antoja algo muy frío. Le llaman venenosa. Sí las conozco, Dice, para mi hermosa y amada mujer, para María del Rosario Román Antúnez, saluditos de parte de Lugo. También de este lado, Candy Zamora, ¿qué tal? Felicitación especial para su niño que está cumpliendo años. Muchas felicidades. Que se la pase muy bien, Christopher Zamora, de parte de su mami, de parte de toda su familia. Le deseamos lo mejor. Que Diosito le conceda más vida. Felicidades. Saludos también a la señora Gloria en la Trinidad, para Aide Berito, el señor Daniel, para Julie. Saludos, excelente tarde, señora Gloria. Ya sabe que la queremos mucho, ¿eh? Monte una canción, algo de los Bukis. De hecho, ya nos vamos a ir con los grandes grupos. Se la vamos a encargar a Jesús Lara. ¿Les late chocolate? A ver, María del Refugio también dicen, yo voy a comer unos sopes de papa con longaniza, una agüita de guayaba. ¡No, hombre! ¡Qué rico! Yo también ya tengo hambre. Ya, vámonos a comer algo porque ya es justo y necesario. Raymond Martínez, ¿qué tal? ¿Cómo estamos? Ok, saluditos. Canción, no me pidas perdón. Por favor, nos está escuchando por allá en Delaware. De hecho, nos comparte un videíto de cómo anda chambeando. ¡No, hombre! Se ve el calor a todo dar. Iker Medina también, saludos desde Cepayautla, saludos para Iker, para Mayanis, saludos para la gente que nos está sintonizando a través de nuestra aplicación Radio Cristal. Ana Velasco también dice, yo voy a comer, a tomar agüita que se está, ¿qué? Ah, ok. Bueno, pues también queremos mandar yo creo que es importante compartir con toda la gente que nos sintoniza, un servicio social que nos están reportando. Dicen que hay una toma de agua que se está saliendo demasiado, es allá en Acatzingo de la Piedra, para ser exacta, en calle Emiliano Zapata. Ya tiene más de 2 meses que no van a arreglarla, no van a revisar qué onda, y la gente de ahí pues está pase y pase reporte ahí a la oficina, pero nos cuentan que no les están haciendo caso, no les están tomando pues con seriedad, ¿no? Este servicio social, así que lo volvemos a hacer, lo mandamos a las autoridades correspondientes. Repito, esto está pasando en Acatzingo de la Piedra, justamente en la calle Emiliano Zapata, donde se está reportando pues una toma de agua donde se está saliendo este vital líquido. Imagínate, está hablando de que ya tiene más de 2 meses, o sea, bastante el desperdicio que se está haciendo hasta el momento. Por favor, autoridades correspondientes, les pedimos que se den una vuelta por allá y que puedan dar solución a eso, ¿vale? Dice, saludos para Carlos Omar, tu fan número 1 del Santo Desierto del Carmen. ¡Ándale! Saluditos, Omar. Te mando un abrazo. Gracias. Gracias por los mensajes que nos dejan. A ver, de este lado creo que no tenemos. Ah, sí tenemos. ¡Oh, my God! Son bastantes. Bueno, a ver, saludos para Sandra Luna Yari, que nos está sintonizando. Dice, Monty, saludos para Berta, para Marisela, que andan pinchando la rosa acá en módulo 22. Cesarina Hernández también ya dejó mensajito. Saludos, mi querido César. Qué bonito mensaje me compartes. Gracias. Quiere bailar, quiere algo de Coldplay. Órale. Un beso desde San José, Vista Hermosa, Monty. Gracias. De este lado, también para Silvia en Casting. Saluditos a la gente que nos está sintonizando en este momento desde el trabajo, que a pesar del calorcito, pues está está activa, está echándole ganas a sus actividades. Muy bien, pues ya nos vamos. Te voy a dejar en muy buenas manos. Te vas a quedar con Jesús Lara Camacho. Llega con los grandes grupos en punto de las 4, ya sabes. Llega el señorón Chava Romo, el bufadero de cristal. Y pues bueno, nos escuchamos primeramente Dios muy pronto. Pórtate bonito, disfruta de la vida, por favor, disfruta al máximo de todas las oportunidades que Diosito nos manda y de todas las bendiciones que tenemos constantemente, pero que a veces no nos permitimos ver por estar de negativos. Yo soy Monte Villalobos, me despido en 3, 2, 1, bye.
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0: Las 3 con 6 minutos, 3-6, amor, te necesito, brindis. Muchas gracias a Monty Villalobos, que ya se va a comer, buen provechito. Me quedo contigo hasta que sean las 6 de la tarde en este martes 19 de mayo. Ya escuchamos a los rehenes de Javier Torres, con saludos para Normita y la señora Inés Servín, que siempre nos escuchan. Vámonos pues con el grupo que le canta el amor, brindis a todos los que están moviendo el bigotazo, los que están comiendo, buen provechito y súbanle por favor, 3-6.
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0: 3:13 y vámonos con los saluditos allá en el Hotel La Lagunita en Beaver Lake, California. A Liz, Lupita, Estela, Cruz y Samantha, que están bien felices escuchando a los grandes grupos. Saludos hasta Beaver Lake, allá en el Hotel La Lagunita. Y bueno, por cierto, le mandan saluditos a... Samantha le manda saluditos a su papá, el quemarranchos de Villaguerrero. Le digo que no voy a invitar a su papá a mi rancho, porque dice que quema ranchos. Saluditos al quemarranchos de Villaguerrero. Saludos a la familia Martínez, que nos están sintonizando. Con mucho gusto, les enviamos este tema de viento y sol. El tema se llama Un Tonto 3:14.
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0: 3:17, 3:17, ahí están los saluditos, con mucho gusto para todos ustedes que nos están acompañando a través de Cristal 104.9 esta tarde, por demás agradable. Y bueno, pues ya mandaron mensajes ahí en la publicación que hicimos tempranito. Gracias, vamos a ellos, con mucho gusto damos salida a estos mensajitos. Buenas tardes, Chuy, algo de los rehenes, algo de los Acosta. Bendiciones para todos allá en cabina. Saludos, señora Petrita Fuentes. Saludos, mi amigo, una canción de Internacional Carro Show, dice Leo de Pombuceno. Saludos, Leo, claro que sí, con todo gusto. Ahorita buscamos algo de Carro Show para ustedes. Al amigo Marquitos allá en Chicago, Illinois. Saludos, 3:17.
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0: 3:20. Él soy yo. Aquí está la música de Samurai para Lupita y para Rosario, que andan trabajando. Toda la gente trabajadora que está escuchando los grandes grupos. Muchos saluditos en esta tarde agradable.
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0: 326, adiós por teléfono, el grupo modelo para ustedes a través de tu estación.
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12: Tres con 31, dime dónde y cuándo. Aquí están los Bukis para todos ustedes que pidieron a los Bukis. Con mucho gusto les complacemos. Amigos de allá de Tonatico, muchos saludos a la gente de Coatepec, Harinas.

0: 32, y ahora, qué poca suerte, aquí están los románticos de siempre, los temerarios. En esta tarde se empieza a nublar, de repente se nubla rico, sabroso, ojalá y llueva un poco, ¿verdad? Temerarios.
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12: 3:47, el tema se llama Número Equivocado. Aquí está la música de Mandingo a través de Cristal, tu estación, los grandes grupos de tu frecuencia.

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1: 3:50, todo con ella. Aquí está el Grupo Bronco, es la voz de Lupe Esparza. 10 antes de las 4.
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1: .354 sin razón, aquí están los Acosta. Saludos a don Ramón Vázquez allá en la Cueva del Oso. Saludos, que le gusta mucho la música de los Acosta. Les saludamos. Vámonos con esta rolita. .354
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1: 357, cerrando los grandes grupos. Me muero sin ti, el grupo mojado.
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2: el Bufadero de Cristal. ¿Qué tal, mis amigos? Bienvenidos, buenas tardes. Qué bueno que ya están con nosotros en la zona de alto riesgo y en el área del peligro. El ruedo más espectacular cotizado nacional e internacional de la radio es el Bufadero de Cristal a través del 104.9. Soy Chava Romo, saludándole con gusto en este ya 19, sí, ¿verdad? 19, sí, ya estamos ahí, 19 de mayo 2026, el año. Saludando con gusto a mi compañero, mi amigo Jesús Lara Camacho, mi vaquerazo enamoradazo, también saludando con gusto a la mera mera productora del Bufadero, Monty Villalobos, y también, pues lógicamente, mis amigos Amir, que siempre está en ventas, y todos dirigidos por el señor Paco Macías. 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No hay otro, ¿cuál otro? No hay más que este. Y bueno, pues vámonos a la música, vamos a la música. Aquí está, mis amigos, se llama Lo Mejor de Mi Vida, y es la banda Recodo de Don Cruz Lizárraga. Y bueno, pues ya se reportó Marquitos por allá con un mensaje. ¿Qué tal, amigos? ¿Si va a venir este fin? No, Marquitos, no vamos a ir siempre allá a Wisconsin. ¿Qué te dije? Sí, a Wisconsin. No, ahorita no andamos en condiciones de viaje, así de que luego te explico, Marquitos. Bueno, pues bienvenidos, buenas tardes. Buenas noches. Comenzamos, oiga.

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1: 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Nos vemos en el Aguahuete Aquilán. ¿Cómo anda mi recita en el Aguahuete Aquilán? Que gracias a Dios vamos a ir otra vez allá con ustedes. 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Te habla tu amigo Marquitos, que me quería ver allá en Estados Unidos. Será, te vais a empezar con tus cosas, ¿eh?
2: Ya lo extraña, pero ya le dijo usted, luego te explico, llegando a la casa. Llegando a la casa te explico y te digo que te cuento qué me pasa.
1: No, no es cierto. No, mire, ya les había dicho que yo tenía contrato, me contrataron bien para ir a Wisconsin el 24.
2: Hasta se pone colorado.
1: Morado. Yo lo puedo poner colorado, estoy prieto y me
2: se pone color ropa.
1: Ándale, más o menos. Pues la verdad he tenido unos problemas de salud.
2: Pero leves.
1: ¿Mandé?
2: Leves.
1: Sí, pero no puedes andar allá.
2: No, pues no.
1: O sea, sí, con eso que tengo, pues no puedes andar camine en los aeropuertos y todo eso y andar desplazándote. Entonces, por ahí hablamos con la empresa que pues nos disculpará.
2: Pues hágale unas videollamadas para que no la extrañe, pues a Marquitos.
1: No.
2: Así ya están, Sí.
1: No quiero hacer lo que tú haces. No quiero caer en eso. Ay, Marquitos, no, ¿cuánto te quiere Jesús? Que ya hasta le quiere ir a la América.
2: Pues no, ¿qué pasó?
1: No, por
2: Marquitos. Usted le dijo bien claro hace rato. Luego te explico.
1: Oye,
2: ¿usted lo dijo sí o no?
1: Oye, ¿por qué tus dos amores se le van a la América?
2: No, usted.
1: Marquitos y Cristian.
2: ¿Y usted su amor, Cesarín?
1: ¿Por qué? ¿Qué pasó, amigo? ¡No! No.
2: Con él ya terminé, dije.
1: Dice por ahí, tengo malos ratos, pero no malos gustos. Qué feo que hacías así, amigo.
2: Ya ves, amigo, Cesarín te anda traicionando con Marquito, ¿eh?
1: Ya.
2: Aguas. Ya anda dando baja el Marquito.
1: No, ese Marquito es canira, lo llaman todo acá. Marquito.
2: Un corazoncito, mira, ve.
1: A ver. No, nada más que Marquitos dice que tiene mucha sed, que ya no has mandado nada, Marquitos.
2: Verás, Marquitos, ¿qué piensas? ¿Que no nos hidratamos o qué?
1: Nos estamos deshidratando aquí con estos calores. No, ya se refrescó la tarde. Ya no queremos nada, Marquitos. Ya
2: un café.
1: Un café, ahora. Ah, cierto. ¿Qué? Bueno, mis amigos, nos vemos este domingo 24 en San Gil, San Bartolomé, Villaguerrero. Allí sí estaremos. Primeramente, Dios, allí estaremos este domingo 24 con este gran grupazo, diferente nivel. 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También habrá los de Durango y la banda acertada de Don Tiro Barrios para el caripeo. 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
1: 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Marquitos, ahora que tenga gira nuevamente por allá por Chicago, te voy a llevar a Jesús para que nuevamente por ahí regresen, para que se reconcilien y ya vivan en paz, por favor, ¿sí? Ándale, pues vamos a mensajes, volvemos. Adelante, vaquero.

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7: 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Bueno, pues amigos, por ahí estamos yéndonos a la música de una vez. Esto se llama Te Quiero Así y es Valentín Elizalde. Bueno, pues ahí saludando a toda mi racita de la Guaguete Ocuila. Nos vemos por allá, mis amigos de San Bartolomé Villaguerrero, allá estaremos el domingo. Sí, buenas tardes, chava. Le puede hacer, ay, ¿cómo que dice? ¿Cómo, qué dice? Un saludo a todos los amigos de aquí de Logan, Utah, a los compas del Melesio y Roberto, que andan pegando piedra, bien motivados. Gracias. No, pues échenle ganas por ahí, mis buenos amigos de Utah, por ahí para Logan y por, más bien para, ¿quién están?
8: En Logan, Utah.
7: Logan, Utah. Le mando saludos.
8: Ya está lloviendo, ya está empezando a llover. Qué bueno, hacía falta.

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1: 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También está el Mowgli y el Cobra Kai, que son los nuevos refuerzos, pero también la sangre justiciera. Oiga, qué buenos toros, a mí me encanta el matacarita, no se diga el capullo, prieto, precioso, por ahí está el paleta payaso, el diamante junior, también el dálmata y el chacalito. 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Por allá estuvo el domingo, allá en un jaripeo en San Bartolo del Progreso, Santiago Teaquistengo, 5 toros, 5 porrazos, buenos jinetes cayeron, sucumbieron a los reparos de estos toros justicieros. Felicidades a mi compadrito licenciado Jorge Valdés por esa gran ganadería. Y vámonos a la música, aquí está mis amigos, eso se vaya, háblame de ti, aquí está la banda MS, y continuando con los saluditos, con gusto vamos a enviarlos. Acá está Dizan, compa Chava, un saludo para el Valentín y el Jonjo, y mi compa Chepo, te seguimos escuchando aquí abajo del hospital, con la canción del albañil de parte de Gallo Ruiz. Ándele pues, saluditos para todos ustedes, adelante vaquero.

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También, mis amigos, el jaripeo viene con Rancho Laberinto, Rancho El Abandono y Rancho La Primavera. Y para las montas, los guerreritos de Villa Guerrero. Va a estar bueno con esos jinetes de Villa Guerrero. Son muy buenos jinetes, la verdad. 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Vamos a corte, vaquerazo, volvemos.

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6: 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Dice Chava, ¿puede por favor complacer algo de Maguey? Por favor, lo escuchamos en Santana, Islahuatzingo, La Chamba. Saludos a Tracas Flor. Muchas gracias, Tracas, hijo. Vámonos pues a la música. Ahorita buscamos algo de Maguey, el Tetereto, algo así yo creo. Aquí está Paso a la Reina. Son los Cardenales de Nuevo León. Ya hacía falta los Cardenales, como para ir por el mandado.

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1: 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El ilegal, aquí está el rey del jaripeo, el señor Joan Sebastián. Órale, pues. Y bueno, pues ahorita mandamos saludos. Ya vamos a la música mejor.

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1: 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Dice Chava, ¿me podría mandar un saludo para mi esposo Luis el Tizoc? Te escuchamos aquí en San Bartolomé y dile algo. Cada vez que empieza tu programa, te pone más atención a ti y ponle una canción bonita y échele aire. Bueno, pues aquí no está eso. Yo inventé eso, fíjense, de piporro, yo así decía hace años, pero ya no lo digo. Ya no lo digo. Bueno, pues ahí está el saludo, pues, para el amigo Tizó, que siempre atento al bufadero de cristal. Qué bueno, mi amigo, qué bueno. Ahorita no le haga caso a nadie. Si eso quieren que le diga, eso le digo. Si no le hagas caso a nadie, Tizó, ni que te habla, que no, esperen, me estoy escuchando el bufadero de cristal. Gracias, amigo. Vamos a corte, volvemos.
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1: 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Vamos a música, amigos. Si nos vamos a música, nos vamos con esto que dice el Teterete. Por ahí, para los que pidieron algo de Maguey, ahí les va.

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1: Ándale, pues, dice, buenas tardes, Chava Romo. ¿Me puede mandar un saludo para José Tejeda y su servidor Miguel Raimundo, que lo escucha a diario desde Sacramento, California? ¿Me puede complacer con la canción del escapulario de la banda Corona del Rey? Mi saludo, Chavita. Ahí está mi buen amigo Miguel Raimundo, y para José Tejeda, por él les mandamos el saludo bien especial hasta Sacramento, California. Qué gusto saludar a toda mi racita por allá, Miguel Raimundo, por ahí, pásenla bien y bonito, amigos. Y también de este lado tenemos bastantitos saluditos que por ahí van saliendo poco a poco. Este saludo va para Yolanda Ramírez. Ándale, pues, dice, buenas tardes, señor Chava, un saludo para la familia Ramírez Ávila y una felicitación para Fernando Arturo Ramírez Ávila. Lo felicita su papá Arturo Ramírez Cornejo y su mamá Alicia Ávila Silva, su esposa, su hijo, sus hermanos, tíos, sobrinos, cuñadas y su abuelito el festejado. Nos escucha en San Antonio, la isla. Ándele, pues, cuánto quieren a buen amigo Fernando Arturo Ramírez Ávila, cuánto lo quieren. Pásala bien, bonito, amigo. Qué mejor regalo que el cariño de su familia. Eso es lo bonito. ¿Y qué crees, vaquero? Pues tengo un reporte de Rancho El Guamuchil de Luis García, que estuvo allá en la colonia Doctor Gustavo Vaz, que por cierto quiero mandar un saludo bien especial para mis amigos de allá de la colonia Doctor Gustavo Vaz, por ahí para el buen amigo Alfonso Hernández Canuto. Por ahí le mando un saludo bien especial al Alfonso Hernández Canuto, que fue el hombre que nos hizo el favor de invitarnos y pagar, mira, los miserables 20 mil pesos que cobro por un jaripeo. No es cierto, no. Imagínate, ni por 20. Bueno, pero sí, él me pagó por ahí, mi buen amigo Alfonso Hernández Canuto. Y pues ya nos vemos el próximo 16 de mayo, si Dios nos permite, en el 2027, mi amigo. Pero pues nos vamos a lo que pasó con Rancho El Guamuchil. Dos palomillas, llegaron los amos del aire del borrego de Coatlán y los niños de la sierra de la temible motosierra. En primer lugar salió un toro llamado La Cuichi para Berry de Coajomulco, este Very Nice, el Very Buen. Para mí, mi buen amigo Berry, así le digo yo, el Very Nice, cada vez que va a montar. Y pues la verdad, mis amigos, se aventó buena monta, pero cayó. Ahí estuvo peleando buenos reparos a La Cuichi. Vino el embustero para el Gorrión de San Miguel. Vámonos, canijo, este Gorrión de San Miguel. Pues ahí nos tocó echarle grito a su monta. Y la verdad, mis amigos, esperaba yo que le quedara, pero no le quedó. Cayó. Sí le peleó bonito, de lado a lado, del cajón hasta el otro lado del ruedo. Por ahí aguantó los reparos. Vino el limoncito para el borrego de Coatlán. Qué bien anda ese borrego, anda muy seguro el pelado. Este limoncito, difícil el reparo. Yo creí que lo iba a vencer, echárselo a los cuernos. No, le echó cintura al borrego. No sé de dónde, pero le echó cintura. Y la verdad, mis amigos, una monta es muy espectacular, de las buenas montas de lo que quiere ver la gente. Y el borrego de Coatlán se lució y triunfó allá precisamente en la colonia Doctor Gustavo Vaz, con este montononol al limoncito. Vino un toro llamado el Oscar Parángel de Palo Blanco. Bueno, pues un jinete ya, mis amigos, de millas recorridas, de kilómetros recorridos, Ángel de Palo Blanco. Por ahí se dio un agarrón con el Oscar, pero cayó Ángel. Vino el temerario para el carbonero de Tetecal. Este carbonero, mis amigos, anda con todo, anda muy bien el canijo, anda con todo, pero cayó también de los lomos del temerario. Después vino un toro llamado el beisbolista. Este fue para el bandolero de oro y de Ocoyoacá, perdón. Y por ahí, mis amigos, le dio muy buena monta a este beisbolista, un toro dificilísimo, muy difícil, pero el bandolero le aguantó buenos reparos, póngale unos 8 reparos por lo menos. Vino el Selva Negra para Aguacate de San Andrés. Y este Aguacate de San Andrés, mis amigos, pues un jinete que ya también tiene tiempo montando, un hombre que le peleó también, estuvo ahí aguantando buenos reparos, lo fue venciendo la velocidad y el tamaño del toro, más bien el tamaño por lo chiquito, y cayó el Aguacate de San Andrés. Vino el conjuro para el pequeño Ray. Ahí también yo decía, este va a ser un montononón, una queda también. Pues no, mis amigos, el pequeño Ray también mordió el polvo, mordió por allá el polvo de la plaza de allá de la colonia Doctor Gustavo Vaz, y bueno, cayó. Vino el quebrador para Cheroquito de Coacomulco. El Cheroquito de Coacomulco, mis amigos, triunfó a lo grande. Así haciendo una monta, aguantando las vueltas a la derecha, a la izquierda, para donde se moviera el toro, le siguió el ritmo hasta que le hizo la gran queda el cheruquito al quebrador. Y cerramos con el R15 para el niño de Santa Cruz. También este hombre que vende cara a la derrota al niño de Santa Cruz, muy profesional siempre. Y bueno, pues ahí también le montó al R15, aunque cayó dos quedas solamente, Rancho el Guamuchil y los jinetes del Borrego y los de Motosierra. Pero pues ya se las sabrá, mis amigos, lógicamente que un ganadero que le ponen esas dos palomillas, lo que va a mandar van a ser toros pequeños, rapiditos, como culebritas, y pues los jinetes se les complica la vida, no los agarran, y pues ahí estuvo la porracera. Pero estuvo bueno el jaripeo, estuvo entretenido y muy divertido, a plaza llena, y así se viven las grandes fiestas en honor a San Isidro Labrador, en la colonia Doctor Gustavo Vaz. Nuevamente el saludo para toda mi gente allá, para delegados, para comité organizador, para mayordomos, para mi amigo Alfonso Hernández Canuto, para mi amigo Edgar también, para todos por allá. Saludos, mis amigos de la colonia Doctor Gustavo Vaz. Primeramente Dios, próximo año, si Dios nos da vida, allí estaremos. Y ¿saben quién estuvo con los sones? Nada más y nada menos que la única de Guerrero. Me tocó el día 15 y el día 16 trabajar con la única, el día 15 allá en Buenos Aires y el 16 acá en la colonia Doctor Gustavo Vaz. Y pues ya se la sabrán cómo se la pasa uno con esos bandononón y los toros. No, pues una chulada, bien motivados. Vámonos, ¿qué tenemos, vaquero? Esto es el pasado. Sí, aquí está la adictiva. El pasado es pesado, dice. Chavo, un saludo para mi hijo Ángel David de parte de su mamá, que lo quiere mucho. Miri Díaz le manda saludos a su hijo Ángel David. Ándele pues, vamos con música, vaquero, venga.

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1: Vámonos para Sanjilla, San Bartolomé, Villagrero, este domingo 24 de mayo, donde llega el grupazo Diferente Nivel, donde va a estar también los de Durango y la banda Sertón de Tino Barrios, metiéndole los sones al jaripeo, con Rancho El Abandono, Rancho El Laberinto y Rancho La Primavera. Los jinetes son los guerreritos de Villagrero y precios populares. Iniciamos 4 de la tarde. ¿Quieres una mesa VIP? Llama al 722-248-3324. Repito, 722-248-3324. Nos vemos este domingo en San Bartolomé, Villagrero. Allí en Sanjillas, a las 4 arrancamos. Dice Chava Romo, nos vemos el 11 de septiembre en la Loma de Tocalcingo, confirmado. Rancho RM, los Toros Bélicos y los Jinetes Ángeles del Jaripeo. No, mi amigo, no son los Ángeles del Jaripeo, son los Ángeles del Infierno. Hay mucha diferencia, hay mucha diferencia. Son los Ángeles del Infierno, de allá de Puebla. Así de que sí, los Bélicos le van a enfrentar a los Ángeles del Infierno allá en la Loma de Tocalcingo el 11 de septiembre, para allá estaremos primeramente Dios en ese gran jaripeo. Y la única, por si no sabían. Ándale, pues ya nos vamos a la Diana. Venga, mi vaquero, nos vamos a la Diana porque ya estamos en el final.

0: ¡Felicidades! Muchas felicidades a todos aquellos que estén cumpliendo años, festejando su santo o celebrando algo muy importante en su vida. Que Dios me los cuide y me los bendiga y que les dé mucha salud hoy, mañana y siempre. ¡Felicidades! ¡Happy day, today, tomorrow, forever! ¿You know? Ok. Pues ya nos vamos, mis amigos. Gracias a todos ustedes que nos hicieron el favor de acompañarnos en una emisión más del Bufador Cristal. Gracias a mi compañero Jesús Lara Camacho. Siga con él de aquí a las 6 de la tarde. Gracias a mi productora Monte Villalobos. Yo soy Chava Romo. Buenas tardes.
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1: 5:07, mi razón de ser. Aquí está la banda MS. Qué bonita rola para todos ustedes. 5:07, saludos a toda la gente de San Antonio, Agua Bendita. Los amigos de Cruz Vidriada, Villa Guerrero, de San Diego, del Moral, de Los Ranchos. Saluditos, San José Los Ranchos. Súbanle, 5:08 ahora.

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1: 5:14, la venganza, los Tigres del Norte.

0: 5:17, línea al aire, Cristal, hola, buenas tardes.
1: Bueno. Buenas tardes. Hola, hola. Creo que no quiere hablar.
0: Vámonos a los saluditos. Saluditos para Helen, allá en Pilcaya, Guerrero. Saluditos para la familia García, para toda la gente que nos está acompañando. Saludos para el buen amigo Arturo, que anda trabajando. Saludos para Carlos. Y vamos a ir a la pausa, regresamos.
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0: 5:21, vuelve, aquí está Ricky Martin y Los Ángeles Azules, Los Ángeles Azules y Ricky Martin en esta tarde que se ha nublado. Bueno, vámonos con esta rola.
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0: Las 5 de la tarde con 28 minutos, que nadie sepa que está la música de los Cardenales de Nuevo León. Una buena rolita para todos ustedes en esta tarde del martes 19 de mayo. ¡Súbale, súbale!
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1: Cinco con 32, nada personal, aquí está Gabito Ballesteros, es una buena rola, en tu estación, un dueto con la Joaquín.

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Las 5:42 minutos, ¿por qué será bonita rola que escuchamos con Tamanaja Show? Y bueno, pues un saludito, dice por favor, para el amigo Carlos, también saludos para todos los trabajadores, nosotros seguimos en el trabajo, dice, echándole ganas, muy bien, 5:42, no lo haré, aquí está la guapísima Rubí Escobar.

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15: Las 5:48, el tema se llama Fuiste Mal. Aquí está la música de los Cumbia Kings. Va cayendo la tarde en este martes 19 de mayo. Y bueno, pues saluditos para toda la gente que nos está acompañando allá en Zumpahuacán. Señora Tony, saluditos allá en el barrio de San Pedro para la gente de San Gaspar. Todos ustedes que están en sintonía, amigos de Zumpahuacán.
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0: 5:55, ¿dónde estabas tú, la arrolladora?
1: Cuatro punto nueve.

0: Un minuto para que sean las 6 de la tarde. Ya estuvo la arrolladora ¿Dónde estabas tú? Una excelente rolita para todos ustedes en esta tarde agradable. Tarde del martes 19. Muchas gracias, ya nos vamos. Ha sido un placer enorme estar con todos ustedes. Sigan Cristal, hay buena programación, hay muy buena música en esta tarde-noche. Y primero Dios, mañana ya jueves, no, miércoles, mañana miércoles, mitad de semana, 9 de la mañana, estamos de regreso. Que tengan bendecida tarde-noche, yo soy Jesús Lara Camacho, que Dios nos los bendiga, adiós y hasta mañana.
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